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3 minutos pasan de las 8 de la mañana y nos vamos despertando, vamos arrancando la mañana en M90 Radio en Rosario. Nos podés escuchar a través de la web en m90radio.com, en el dial FM 89.9, ahí ya me estás escuchando, nos estamos escuchando, porque también me gusta leerlos y escucharlos a ustedes. Conectados al 341-5389-9, habilito acá el WhatsApp ahora mismo para que nos comuniquemos en este jueves 4 de junio de 2026. Lentamente va arrancando un nuevo mes, el mes 6 del año. Emma Bernad es mi nombre, como les decía recién, vamos a estar acá haciendo como todos los días, modo mañana. Vamos arrancando tranqui. La Capi se va a estar sumando a la mesa un poquito más tarde. Y ahí vamos a estar los dos. Como siempre, modo mañana. Arroba modo mañana 89.9 en Instagram. Bueno, ya va pasando la gente. Hola, querido Lucas. Buen día, amigos. Buen casi fin de semana. Qué día espantoso que hace. Sí, es verdad. Espantoso, creo que lo que más se nota hoy es la humedad. Hay mucha humedad, así que si no saliste de tu casa y prendiste la radio y en breve tenés que salir, no te abrigues demasiado, por lo menos por ahora el frío no se hace sentir. Arranca una mañana mayormente nublada. Vamos a ver los datos del tiempo ahora para los que están escuchando y tienen que arrancar, además de tantear el patio o el balcón, que muchas veces se hace antes de salir. Te tiro la posta del Servicio Meteorológico Nacional, 14 grados 2. La actual temperatura, la humedad alta en el 92%. La presión 1019.3 hectopascales. El viento sopla del lado este a 8 kilómetros por hora. Como dice el dicho, viento del este, lluvia como peste. Vamos a ver si eso se da. Y la visibilidad está bien en 15 kilómetros. Para hoy va subiendo, la máxima 22 grados. Veníamos de tener entre 15 y 17 grados de máxima. Bueno, hoy 22 grados de máxima. No hay probabilidades de lluvia, al menos eso nos indica el Servicio Meteorológico Nacional. Y va a estar mayormente nublado durante todo el día. A ver cómo va a estar mañana. Una mínima de 15, una máxima de 20. Sí, van subiendo las mínimas también. Así que el frío, por lo menos este fin de semana o los próximos días, no se va a hacer notar. Una mínima de 15, una máxima de 20. Mayormente nublado también el día viernes, sin lluvias. Y ya para el sábado vuelven a aparecer las mañanas con neblina. Y hay una posible, a ver, estoy leyendo si está bien esto, sí, está bien. Posibles tormentas aisladas para la tarde noche del sábado, madrugada del domingo, pero bueno, todavía falta, te vamos a ir contando mañana. Hay que fijarse porque esto se va actualizando. Si nos fijamos de acá un par de días, yo como para ser un poco optimista, ¿no? Y puede que el fin de semana zafemos de la lluvia. Bueno, un miércoles ayer que estuvo atravesado por la marcha Ni Una Menos. Ayer fue 3 de junio, 11 años se cumplieron de la primera marcha del Ni Una Menos. Este grito de hartazgo de parte de las mujeres para que empiecen a parar los femicidios. Rosario no fue la excepción, también hubo alrededor de 65.000 personas que recorrieron las calles de Rosario. La concentración empezó en Plaza 25 de Mayo, ahí frente a la municipalidad, frente al correo. Por calle Santa Fe, la manifestación se dirigió hasta la Plaza San Martín, ahí a la altura de Córdoba y Dorrego, en donde finalizó frente a la sede de gobierno con sus respectivos reclamos. Las redes sociales estaban empapadas de imágenes, videos. Bueno, la verdad es que es
más allá de que es una cagada el motivo por el que las mujeres y la sociedad se junta para pedir justicia y para pedir políticas que aborden esta situación. Bueno, nada, mostrarse unidos, el pueblo reclamando, todos juntos, todavía da algo de esperanzas ver todo eso. Ayer me pasaba cuando veía las imágenes, digo, bueno, 65.000 personas en Rosario, que es un número muy, muy elevado, y en Buenos Aires, la verdad que todavía no leí mucho, pero también muchísimas personas, eso todavía habla, y el pueblo cuando se junta, cuando se une, suele lograr cosas. Así que nada, ojalá esto se repita y siga en pie. Después vamos a estar hablando puntualmente de lo que fue la marcha, de las cosas que dejó la marcha, y el 3 de junio, a 11 años del primer Ni Una Menos. También hay muchas noticias sobre el Mundial, que se está acercando. El 11 de junio es el Mundial, el próximo jueves. Nosotros ya tenemos una nueva incorporación en Modo Mañana que nos va a traer toda la data del Mundial y del deporte. También con Rodri, el Uru, que ya arrancó esta semana y nos va a estar visitando en principio una vez por semana. Bueno, para charlar de estas cosas que la verdad que no queremos que se nos escapen los detalles del Mundial, que bueno, siempre nos traen un montón de perlitas también y no queremos quedar afuera. Se va acercando el fin de semana y también tenemos un montón de cosas para contarte. 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Es un evento que es gratuito, pero te tenés que anotar llenando un formulario porque es con capacidad limitada. Así que también estamos charlando de eso. Bueno, porque si todavía no lo hiciste y te querés anotar, hay tiempo, y esto va a suceder esta noche a partir de las 8 de la noche en La Bodeguita. Bueno, el fin de semana arranca muy temprano, ¿no? Y si hablamos de fin de semana, también te invito a que pases por Instagram en M90 Radio 89.9. Nos buscas así y ahí tenés toda la data de la movida electrónica, incluida ya la agenda del fin de semana, y te tiramos ahí todas las propuestas que tenés en Rosario para salir. Es una linda publicación para que te guardes, para que mandes a tus amigos y para que ya vayas organizando el fin de semana, que ya está encima, ¿no? Como les decía, estamos conectados al 3415-3899. A ver quién me está haciendo el aguante ahí, quién arrancó su mañana. Bueno, ya son las 8 y cuarto. La gente que deja a los niños y niñas en las escuelas, creo que ya está, ya los dejaron. La calle está tranquila por acá, por Alvear 144. Todavía no hay mucho movimiento. Seguramente un poco más tarde. Así que quiero que me digan ustedes cómo andan y por dónde andan. Nosotros vamos a ir preparando el mate. Me voy a traer un vasito de agua para ya prepararme y encarar la mañana juntos, tranquilos. Porque hasta las 11 de la mañana tenemos un montón de tiempo. Hacemos Modo Mañana por el aire de M90 Radio. Vamos a una tanda y volvemos enseguida con las principales noticias de la jornada.

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1: 8:28 de la mañana. A esta hora, 14 grados 2 en Rosario, la humedad 92%, la presión 1019.3 hectopascales, el viento sopla del lado este a 8 kilómetros por hora y la visibilidad está en 15 kilómetros, para hoy una máxima de 22 grados. Arrancamos con las noticias locales y hablamos de la multitudinaria marcha del movimiento Ni Una Menos en Rosario, más de 10 cuadras de manifestantes. Ayer, miércoles 3 de junio, se llevó a cabo en Rosario la marcha colectiva en conmemoración del 11 aniversario del movimiento Ni Una Menos, con una masiva convocatoria que colmó las calles de la ciudad. La convocatoria general inició con una concentración a las 15:30 en la Plaza 25 de Mayo. Media hora después, a las 16, las columnas de manifestantes comenzaron su caminata formal con destino hacia la Plaza San Martín, donde, pasadas las 17:30 horas, ya había una multitud que rondaba las 65.000 personas. Por otro lado, hablamos de cuidacoches también. La iglesia pidió distinguir entre trabajadores informales y mafias antes de avanzar con la prohibición. En medio del debate legislativo sobre el proyecto que busca prohibir la actividad de los cuidacoches en toda la provincia de Santa Fe, la iglesia católica volvió a plantear sus reparos a una prohibición generalizada y pidió diferenciar entre quienes realizan la actividad como medio de subsistencia y aquellos que integran estructuras delictivas vinculadas a extorsiones y amenazas. Detuvieron a 4 integrantes de la banda Los Menores, 2 de ellos vinculados a la barra de Rosario Central. La unidad de capturas de alto perfil de la Policía de Investigaciones detuvo a 4 detenidos integrantes de la banda de Los Menores, 2 de ellos hombres vinculados a los Barra Bravas de Rosario Central, cercanos al detenido Lautaro Laucha Giseli. La justicia investiga a la banda liderada por Matías Gazzani, a un prófugo. Este miércoles se realizaron 11 allanamientos, 8 en Rosario, 1 en Granadero Baigorria y 2 en Roldán. Adjudicación definitiva para el controvertido parque acuático en la Florida. La Municipalidad de Rosario adjudicó la obra de remodelación de la Costanera Norte, un proyecto que incluye la construcción de un parque acuático dentro del predio de la Florida y una serie de intervenciones urbanísticas sobre el frente costero. La iniciativa, que demandará una inversión superior a los 13.700 millones de pesos, fue aprobada en medio de un intenso debate político y social que durante los últimos meses enfrentó el Poder Ejecutivo con organizaciones ambientales, deportistas náuticos, vecinos y sectores de la oposición. Y hay cambios también en la BTV. Santa Fe estudia la reforma nacional. Por ahora continúa de la misma manera. Nuestra provincia decidió tomarse unos días para evaluar el nuevo esquema de revisión técnica obligatoria impulsada por el gobierno nacional y por ahora va a mantener el sistema vigente. La medida es importante porque cada provincia puede optar por adherir, rechazar o aplicar parcialmente la normativa que modifica la forma en que se realizan los controles vehiculares. La reglamentación fue publicada en las últimas horas y forma parte del paquete de desregulación impulsado por el Ministerio encabezado por Federico Sturzenegger. Entre otros puntos, habilita la revisión para poder hacerse en talleres que cumplan determinadas condiciones y deja librado el valor del servicio a cada establecimiento.

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Además, quedó preso el autor del brutal doble crimen en Villa Amelia con trasfondo narco. La justicia provincial dictó la prisión preventiva por el plazo de ley para Tiago Ruffinati, el único detenido imputado como presunto autor material del brutal doble crimen perpetrado en la localidad de Villa Amelia el pasado 21 de mayo. La fiscal Noelia Nabone formalizó la acusación e hizo hincapié en las abundantes evidencias recolectadas que ubican al sospechoso en la escena de los hechos, al tiempo que aclaró que el móvil del ataque contra la pareja de adultos mayores aún es materia de investigación. Pasamos al ámbito nacional. Algunos títulos en las noticias de nuestro país hablan de la propiedad privada. El Senado trata la eliminación de límites para la compra de tierras por extranjeros. El Senado va a sesionar hoy jueves para tratar el proyecto de propiedad privada que elimina las restricciones para que los empresarios extranjeros puedan comprar tierras rurales y contempla los desalojos exprés de aquellas viviendas o terrenos que hayan sido usurpados. Esta iniciativa es uno de los temas centrales junto al pago de los fondos buitres que La Libertad Avanza acordó hoy con los bloques dialoguistas incluir en la sesión que se va a realizar también a partir de las 11 de la mañana. Qué miedo esta sesión, por favor. Bueno, hay un informe que dice que la educación es la principal preocupación, porque solo en el 5% de los argentinos. Dice así, la educación es la principal preocupación solo en el 5% de los argentinos. Vamos a ver de qué trata esta noticia, porque es muy importante la educación en nuestro país. Pero bueno, claro, hay varias preocupaciones. Según este informe, la educación se ubica en el séptimo lugar dentro del ranking de los principales problemas del país y solo el 5% de los argentinos que consideran a la educación como la principal preocupación. Por delante están, claro, la economía, la política, el desempleo y la inseguridad. Además, indica que en el país la preocupación se concentra más entre las mujeres y las personas de nivel socioeconómico alto. El relevamiento fue realizado por una organización que se llama Argentinos por la Educación. ¿Qué dice el informe? En Argentina la educación se ubica en el séptimo lugar dentro del ranking de los principales problemas del país, por detrás de temas como la economía, la política, el desempleo, la inseguridad y entre otros problemas. La mayoría de las personas secuestradas se muestran insatisfechas con las políticas educativas. Claro, hay otras preocupaciones, pero siempre decimos la base de todo es la educación. Y en medio de la marcha de Ni Una Menos, Bullrich defendió la baja de femicidios. ¿Qué semana para decir esto, Patricia? La jefa del bloque de senadores de La Libertad Avanza, Patricia Bullrich, celebró la baja de femicidios desde que asumió el presidente Javier Milei en medio de la undécima marcha del colectivo Ni Una Menos y señaló que el feminismo que defiendo es el que protege a las mujeres. Lo que dijo es que yo sé que cuando hablamos de datos hay familias atrás y para esas familias ese número es un todo, pero los datos hablan de la realidad. Desde que asumió el gobierno de Javier Milei y bajo nuestra gestión de seguridad logramos bajar un 25% los femicidios, fortalecimos el sistema penitenciario y creamos el registro de ADN para violadores, fue lo que dijo Patricia Bullrich.

Salud distribuyó más de 550.000 dosis adicionales de vacuna antigripal para adultos. El Ministerio de Salud de la Nación distribuyó 553.948 dosis adicionales de la vacuna antigripal para adultos en respuesta al pedido de refuerzo realizado por las jurisdicciones. Y mediante este nuevo envío se busca que las provincias cuenten con los recursos necesarios para continuar con las estrategias locales de inmunización dirigidas a la población objetivo de la campaña nacional de vacunación antigripal 2026.

Y nos vamos al ámbito internacional a ver qué es lo que está pasando en el mundo. La Cámara de Representantes votó a favor de limitar poderes de guerra de Donald Trump. La Cámara de Representantes de los Estados Unidos aprobó ayer una resolución que limita los poderes de guerra del presidente Donald Trump, marcando la primera vez que la Cámara Baja desafía de forma visible a la Casa Blanca en el actual conflicto con Irán. Lula aplaude reconocimiento de China a Brasil como país libre de fiebre aftosa. El presidente de Brasil, Luis Inácio Lula da Silva, celebró ayer el anuncio de China de reconocer a todo el territorio brasileño como área libre de fiebre aftosa, un paso que, según el mandatario, abre plenamente el mercado chino a la carne brasileña y elimina restricciones que afectaban a determinadas regiones. Israel y Líbano acordaron implementar un nuevo alto al fuego. Israel y el Líbano acordaron la implementación de un nuevo alto al fuego, según un comunicado conjunto publicado ayer tras las negociaciones trilaterales celebradas en Washington. El alto al fuego está condicionado al cese total de los ataques de Hezbollah y la retirada de todos los miembros de ese grupo del sector sur del río Litani, fue lo que señaló este comunicado.

María Corina Machado describió el momento decisivo de Venezuela. La líder opositora venezolana María Corina Machado aseguró que su país atraviesa un momento decisivo y afirmó que el proceso hacia la recuperación democrática ya ingresó en una etapa irreversible. Durante su participación en el Foro de la Libertad de Oslo, Machado expresó que Venezuela se encuentra en la fase final y definitiva de un camino que definió como largo, complejo y marcado por años de crisis política e institucional.

0: 8:42 de la mañana en Rosario, 14 grados 8 la actual temperatura, la humedad 87%, la presión 1019.6 hectopascales, el viento del este a 10 kilómetros por hora y la visibilidad a 15 kilómetros, para hoy una máxima de 22 grados. Las calles de Rosario, te cuento cómo están ahora. Autopista Rosario-Córdoba, estos a la altura de Armstrong, lo vamos a estar repitiendo porque se registran demoras en el tránsito por agroactiva, circular con precaución. Los accesos a Rosario con tránsito normal. Y buena visibilidad.
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0: Al 341-53899 tenemos algunos saludos que no quiero dejar pasar.
2: Muy buenos días, chicos. Otro día gris, ¿eh? Pero bueno, ¿qué va a ser? Hay que disfrutarlo igual.
0: Sí, sí.
2: Buen jueves para todos.
0: Buen jueves, Cris.
3: Hola, ma. Hola, Capi.
0: Hola, Prince.
3: Buen día, estoy lleno de jardín.
0: Bueno, mi vida, que tengas un muy lindo día de jardín y espero tu mensajito después al mediodía, como todos los días. La Prince que siempre nos escribe cuando entra y cuando sale del jardín. Y nosotros ya nos informamos. Ahora escuchamos un poco de música, nos vamos a la tanda y enseguida volvemos. Estamos hasta las 11 de la mañana haciendo modo mañana por el aire de M90 Radio.

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0: Cloud. Estamos en el club. Estamos acá. Hoy es jueves. Ah, esta vez es rejueves hoy. Estaba media perdida.
1: Hoy es rejueves. Bienvenida, capitana.
0: ¿Qué tal? Buen día.
1: Hola.
0: Me sumé más tarde hoy.
1: Te sumaste más tarde. Sí, yo ya les había dicho a la gente. Igual están vagos. No escribieron muchos.
0: ¡Traidores! Ahora empiezan a reaccionar. ¿Dónde están?
1: No escribieron mucho.
0: 341-5389. Ahora cuando empecemos a regalar... Porque hay un montón de cosas para regalar.
1: Estamos regalones. Se acerca el fin de semana y nosotros nos ponemos...
0: Van a empezar a escribir.
1: Regalones.
0: Dale, paz. Saluden.
1: Pero salud.
0: Nosotros, la única manera de saber que están ahí es que nos escriban.
1: Claro.
0: Así que... De último, un puntito.
1: Así que aparezcan.
0: Un puntito. Ahí. Pongan puntito.
1: Pasó Cristian y pasó Lucas.
0: Dos minutos. Ayer lo vi a Cristian porque fui para la concentración de la marcha.
1: Ah, ajá.
0: No marché porque no me daba el tiempo.
1: Fuiste hasta ahí.
0: Pero fui a la concentración y pasé, obviamente, ida y vuelta por la Verdu de Cris.
1: Muy bien. Alvear al 1200.
0: Acá.
1: Acá. Buenos Aires al 1200.
0: Buenos Aires, ya falta poco, me parece, para que se habilite la
1: calle.
0: Vos
1: sabés que ayer agarré para chusmear, venía por ese lado y dije, bueno, a ver, agarro Buenos Aires entre San Juan y Mendoza para llegar a mi casa y vi como que está todo un poco más limpio, más ordenado.
0: Sí.
1: Como que está bien concentrado frente al ingreso de lo que es la estación transformadora de la EPE. Antes era como más... despliegue más en
0: más
1: la
0: hasta
1: cuadra,
0: mitad de cuadra
1: claro, y ahora está concentrado más ahí en Mendoza, así que quizás falte menos.
0: Ayer yo pasé y ya estaban tirando cemento.
1: Bien.
0: Y cuando vos tirás cemento ya
1: es
0: estás ahí.
1: Ya está casi cocinado.
0: Estás ahí.
1: Bueno, ojalá que sí.
0: ¡Traidores!
1: Aparezcan.
0: ¿A quién están escuchando, traidores? A esta hora de la mañana, ¿a quién están escuchando? ¿A Caferra? Le mandamos un beso, Cafarro.
1: Le mandamos un beso grande igual.
0: A Hernán...
1: Hernán Fuentes,
0: le iba a decir.
1: No, Hernán Funes,
0: Cadena 3. Traidores. Ninguno como nosotros. Ninguno, nadie. Bueno, pasan. Hola, capitana, dice Lucas. Silvia también dice hola, buenos días, Caro y Emma. Jonathan manda un punto, muy bien.
1: Hola, Jonathan. Buenísimo.
0: Si están cortos de tiempo, mandan un punto.
1: Claro, algo ahí.
0: Nosotros sabemos que están ahí.
1: Como para que aparezcan.
0: Ni que tuvieran que pagar para escucharnos, chicos.
1: En cualquier momento, mirá. Ah, le vamos a agarrar a Sturzenegger y le vamos a decir, a ver, desregulame la página de la web.
0: Claro, la gente de Arsat. Está preso justo.
1: Sí.
0: Ah, no,
1: sí.
0: Era ex.
1: A donde busques, hay alguien preso.
0: Claro, ¿dónde está Betty, por ejemplo?
1: La Betty.
0: La suegra del director de la radio que siempre manda. ¿Dónde está?
1: ¿Dónde está Betty?
0: Adriana, where is? Paul, nos está escuchando Paul Mac.
1: Hola, Paul. ¿Qué tal, Paul?
0: Ninguno como Caro y Emma, dice Paul.
1: Muy bien, me gusta. Ah. Ojo que después se le ponen celoso. A Poli, pobre.
0: No, pero somos lo mejor.
1: Sí, loco, somos la primera mañana. Acá el que abre las puertas de la radio, somos nosotros,
0: claro.
1: En modo mañana.
0: Llegamos y está Estelita, ¿no? Estelita siempre.
1: Está Estelita siempre. Apagado, está todo oscuro, nosotros le damos vida.
0: A Estelita no le podemos ganar.
1: No.
0: Llega antes.
1: ¿Le querés ganar a Estelita? Venía a las 5 de la mañana.
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0: Magistrales. Bueno, se ríen acá. Buen día, chicos.
1: Hola, buen día.
0: Jonathan C. Johnny. Porque
1: bueno.
0: Nos manda saludos. Jonathan, siempre prendido a ustedes. Yo estoy siempre, dice Silvia. Muy bien.
1: Lo sabemos.
0: Hay que agrandar la comunidad, chicos. Con 5 oyentes no podemos hacer nada.
1: Pero son fieles, sí. son fieles. Hay que cuidar a esos 5.
2: Hola.
0: Betty.
1: Muy bien.
0: Betty, la mamá de Manu, la suegra de Dino.
1: Hay que llamarlos.
0: La abuela de Bauti.
1: Y todo el linaje.
0: La consuegra de Memo.
1: Que siempre nos escucha.
0: 804, saludes. Siempre firme con ustedes, dice
1: bueno,
0: Lucas.
1: Muy bien, sí, es verdad.
0: Loco, siempre estamos. Buen día, chicos. Sí, Rodri, gracias. Pero no sabemos nosotros.
1: Rodri, ¿te vas al Monumental? ¿Te vas a ver a Lali?
0: Sí.
1: Qué bien. Vi que se habilitaron nuevas entradas porque hubo un cambio en la disposición del escenario, así que creo que se liberaron algunas entradas. Están todos desesperados queriendo comprar. Al revés de todo, que todos venden cuando se acerca la fecha. Bueno, acá todos como locos buscando entradas. Así que seguramente sea una fiesta. Y lo van a transmitir al final.
0: ¿Lo transmiten?
1: 6 y 7,
0: ah,
1: sí.
0: Son dos River.
1: Son dos River, sábado, viernes y sábado. Y todavía no había novedades y ayer Lali anunció que el sábado 7 lo transmiten por Flow.
0: Así bien, que es el último show.
1: Es el último show.
0: Claro, está bien, porque si lo transmiten el viernes, queman.
1: Es el último show de este fin de semana. Para mí va a anunciar alguno más cerca de fin de año.
0: Bien. No, pero digo, si transmitían el viernes, el sábado quemaban a los que van el sábado, digamos, el show.
1: No, porque te spoilea, claro. Te spoilea, no, está, lo van a hacer el sábado por ese motivo.
0: Ajá. Sí, dice Rodri, mañana salimos.
1: ¡Vamos!
0: A mí me faltan los mensajes de Bauti. Es verdad, los mensajes de Bauti. Sí. Ahora le vamos a ver si los Bauti mensajes era, buena onda de.
1: Sí, Bauti era muy del momento Uber también.
0: Ah, sí, porque le gustaba la cachaca.
1: Le gustaba la cachaca y siempre le gusta pedir algún tema.
0: Sí. Pero ahora está en el jardín. Le sigo diciendo en el jardín. Ya no va al jardín. Va a la escuela, ya creció.
1: Espacio libre. Yo ya me confundí. Yo no sé si sigue yendo ahí o no, Bauti. Sé que en un momento él le decía que iba a espacio libre, ¿te acordás?
0: Sí, sí.
1: Que no decía
0: sí.
1: Jardín, voy a espacio libre.
0: Vino áspera la Capi, acá estamos siempre. Bueno, querido Miguel, gracias.
1: Y es jueves.
0: ¿Dónde está? Otra Pablito. Energía. Los Pablitos se borraron todo.
1: Sí.
0: Cantero, Peralta y Pablito, el Pablito, nuestro Pablito encargado de edificio.
1: Pablito, el encargado, es el que por ahí aparece más esporádicamente.
0: ¿Dónde estás?
1: Los otros ni ahí. Ayer Lucas se ganó las empanadas.
0: Muy bien, debe estar contento.
1: Sí, después nos agradeció, nos dijo que le venían súper bien, así que, bueno, feliz y contento él con sus empanadas.
0: Exacto.
1: Él es el que sube historias cuando va y busca el premio, porque nadie agradece por historias.
0: Sí, todo, nos sube, nos etiqueta, participa, nos acompaña.
1: Nos arregla la casa.
0: El oyente del año.
1: Nos arregla la casa. Ah,
0: yo tengo que llamar todavía. Bueno, ya lo voy a llamar, ya lo voy a llamar. ¿Querés que empiece a hablar en neutro?
1: No. ¿Viste cuando los sobrinos empiezan a hablar en neutro? Vos decís,
0: Mario. Mucha tele. Hay que empezar a recortar ahí.
1: En ese momento
0: ahí
1: nos quejábamos de mucha tele y ahora, antes por lo menos miraban tele, ahora ni eso, con el telefonito.
0: No. Y aparte, no, es muy difícil, me doy cuenta con mi hija, después esto se ampliará al resto, pero bueno, yo tengo caso in situ en mi casa.
1: Sí.
0: No pueden sostener la atención, no, se distraen muy fácilmente cuando tienen que leer algo o tienen que sentarse a estudiar.
1: Sí.
0: Se dispersan porque están a una velocidad mental que vos, para leer un manual, un cuaderno y armar un resumen, por ejemplo, no les da.
1: No.
0: No les da porque no se pueden concentrar.
1: Las nuevas métricas de... no sé si las nuevas porque todos los días ya hay una actualización, pero una de las últimas métricas habían dado en los Reels una duración de un minuto como promedio para que la gente tenga la atención puesta ahí. En la última...
0: Tremendo.
1: En la última, que obviamente de un minuto fue a 30 segundos y de 30 segundos fue a 25, como la última medición te dice que vos tenés que informar, comunicar lo más importante dentro de los primeros 12 segundos. A partir de los 12 segundos, la gente ya scrolleó otra cosa y ya si no enganchaste a los 12 segundos, la gente cambia el video.
0: No.
1: Es una locura. 12 segundos de atención.
0: Es una locura. Van a tener que hacer algo, de verdad, la forma de explicarle a los pibes.
1: Sí, es tremendo.
0: Porque
1: un cuaderno no te lo leen, pero ni en pedo.
0: No, se les va.
1: Ir a estudiar lo que escribieron en clase, eso ya no funciona.
0: No. O tenés que estar sentado ahí como interactuando en el estudio para que vayan entendiendo. Bueno, a ver qué entendiste acá, ¿qué te parece?
1: Es
0: tremendo.
1: Hay un chico, ahora no recuerdo cómo se llama, que es profe de inglés. Es muy jovencito el chico y ya obviamente que lo han tomado y lo han llamado de varios streaming. Digo obviamente porque el stream maneja un poco de gente un poco más joven.
0: Joven, público de él, digamos.
1: Exactamente. Y el pibe se filma a él. Él usa mucho TikTok, obviamente que no filma a sus alumnos. Siempre la cámara está dando a él mientras da clases. Y de una manera tan interactiva, con música, con canciones, con un ida y vuelta constante que los tiene a los pibes todo el tiempo enganchado a lo que él dice.
0: Claro, como vale de veje.
1: Claro.
0: Exactamente
1: y
0: eso.
1: Está buenísimo porque el pibe logra una atención que está buenísimo porque no sucede mucho eso. eso tradicional de escribir en el pizarrón o
0: bueno, contesten estas preguntas, les doy 10 minutos.
1: No,
0: esos 10 minutos están haciendo otra cosa, olvídate.
1: No.
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0: 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Bueno, no aprendes inglés por repetición en este caso, sino con conciencia y estrategia.
1: Exacto.
0: Siempre la recomiendo porque aparte yo soy alumna de la escuela.
1: Uh-huh.
0: Y es la única manera que... A mí también me pasa. Es la única manera de porque aparte es la clase en el último momento del día.
1: Claro, en el momento que tenés.
0: Donde ya la batería mía, mi atención también se dispersa y es tan dinámica y se hace una clase tan personalizada que realmente vale la pena para los que quieran aprender de verdad, ¿no?
1: Y está buenísimo también que es 100% virtual. Yo tengo, se la recomendé a dos amigos que están tomando clases, uno que vive en Ibiza, Leo, que cada tanto nos escucha, él está tomando clases con Vale.
0: Bien.
1: Y Albano también, que vive en Buenos Aires, pero viaja por su trabajo constantemente. Ahora, por ejemplo, también está en España y toma clases con Vale.
0: Qué bien, qué bien.
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0: sí.
1: ahora.
0: Que tiene un nombre que no me sale ahora.
1: ¿Qué cosa?
0: La publicidad callejera esa.
1: Ah, yo siempre le digo cartelería.
0: Tiene un nombre.
1: Bueno,
0: ya va a salir.
1: Ya lo vamos a ver.
0: Ya va a salir. Estoy... ¿Cómo era? Pórpera no. ¿Cómo era el otro?
1: No,
0: Peri...
1: estás...
0: Perimenopáusica. Ay, no me lo diga. 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Bueno, en un ratito les vamos a contar porque acá en el edificio de M90, donde está la bodeguita de Pichincha, en planta baja, nosotros estamos en el primer piso y arriba nuestro está WearCloud. Hay una jornada de donación de sangre. Así que en un ratito les vamos a contar, ya estaban armando ahí todo. ¿Podré donar yo ahora? No, es
1: creo
0: demasiado.
1: Sí. No, sí.
0: Podés. Ah, no puedo donar yo.
1: ¿Por qué no? Sí podés.
0: Por la duda.
1: Creo que no podés, y no sé si ya no dejó, no quedó obsoleto cuando tenés menos de un año de tatuada.
0: Ah.
1: Pero me parece que ya se hizo, ya puede. Eso quedó medio como mito.
0: Yo me hice el año pasado, ¿qué fecha habrá sido? Septiembre, octubre del año pasado, fui ahí a la explanada del Museo Castañino, me hice el examen de sífilis y todo, que te lo hacían en 2 minutos, te pinchaban el dedo.
1: Sí, el toque, es verdad.
0: Y plim, me hice todo. Siempre que hay esas jornadas me encanta y voy.
1: Sí, está buenísimo
0: aprovechar. Y HIV también. Uh-huh. Así que está bueno. Bueno, 9 de la mañana, 15 minutos. Actualizamos datos del tiempo a esta hora, a ver cómo viene.
1: Por favor.
0: Está nublado, pero hubo un amanecer muy bonito hoy.
1: Un amanecer muy bonito y cero frío hoy,
0: sí,
1: la verdad.
0: Sí.
1: Cero.
0: Sí, 15%, mirá. Ah, no, pará, esto es de Ciudad Autónoma de Buenos
1: Aires. No se actualiza,
0: ah,
1: tenés que poner Rosario.
0: Tenés que permitir el... Ahí te lo permití.
1: Bueno, permitime. Con el permiso de la favela.
0: Ahí te permito. Rosario, Argentina, Santa Fe. Y actualizamos 14.9. Bueno, no hay mucha diferencia.
1: No.
0: Cielo mayormente nublado, la humedad 87%, la presión 1019.8 hectopascales. Viento del noreste a 10 kilómetros por hora, la visibilidad 12 kilómetros. Está un poquito reducida, ¿eh?
1: Bueno.
0: 22 de máxima para este día jueves 4 de junio.
1: Hoy tenemos, hablando del edificio de Werkla, de M90 y la bodeguita, hoy hay un pop-up tremendo entre la bodeguita y Underground, porque va a estar tocando ¡apa! Pizza, Gris y Outlast, amigos de la casa, en la previa de lo que va a ser el sábado en Underground también con estos artistas. Vienen a ser como un adelanto de todo eso que va a suceder esta noche en la bodeguita, que se pone este pop-up a partir de las 8 de la noche. Lo interesante de todo esto, o lo más importante, es que la entrada es gratuita, pero con capacidad limitada, por lo que tenés que ir a las redes de la bodeguita, de Underground, de Boiler, para anotarte.
0: Bien.
1: Sí, llenás ahí un formulario, quedás anotado, después venís, das tu nombre y pasas. Así que no se cuelguen, porque en determinado momento la capacidad se va a agotar, porque va a estar muy bueno este evento para arrancar el fin de semana esta noche en la bodeguita. ¿Qué pasa con Rodrigo?
0: Como acordaron ayer. Hoy es el día del cuarteto, Pichi en Córdoba.
1: Hoy es el día del cuarteto.
0: Otra vez.
1: Lo traeme un fernet. Felita, traeme un fernet.
0: ¿Cuánto hace que no tomo fernet?
1: Yo la verdad que tomo muy seguido. Si tengo que salir de una bebida blanca, tomo fernet. No lo dudo.
0: Sí. Como acordaron ayer. Con una picada, un salamín.
1: Uy, qué rico.
0: Día del cuarteto celebrado en Córdoba, esto.
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1: La República Independentista de Córdoba.
0: A nuestros amigos cordobeses, estamos siempre compitiendo cuál es la segunda ciudad más importante. Rosario, Córdoba. Bueno, estamos ahí. Esta fecha está instituida por la legislatura provincial desde el año 2013.
1: Ajá.
0: Se sancionó la ley provincial que reconoce al cuarteto como parte integrante del patrimonio cultural provincial y como un género folclórico musical propio, característico y tradicional de la provincia en todas sus manifestaciones, música, letra, danza.
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0: Bueno, y es una fecha elegida para, bueno, se eligió esta fecha porque se aprobó la ley en la unicameral que conmemora la primera transmisión radial de un concierto de cuarteto en la provincia.
1: Mirá qué bien.
0: Esto fue el 4 de junio de 1943.
1: Mirá vos.
0: El cuarteto característico Leo marcaba en vivo para los oyentes de LB3 de Córdoba.
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0: Los acordes pegadizos del ritmo con resonancias de tarantela y de paso doble.
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0: yo puse Rodrigo porque es como que de mi generación cuartetera, pero
1: sí,
0: algunos me van a linchar.
1: No sé, viste, no sé, hay bronca entre fans de La Mona con Rodrigo.
0: Y ahora me parece que no. Ahora me parece que no.
1: Porque aparte los cordobeses son muy pasionales también, ¿viste?
0: Sí.
1: Con el fútbol también.
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0: Cuando Rodrigo estaba vivo, que viste que se careaban, ¿se dice?
1: Sí, se picanteaban.
0: Sí. Que la frase emblemática de Rodrigo fue: Córdoba es de la Mona, el país es mío.
1: Ah.
0: Porque Rodrigo sacó el cuarteto de Córdoba hacia todo el país. Algo que la Mona, bueno.
1: Sí,
0: más allá de que va a cualquier lugar, pero no sé si llena. Llena los, un par de estadios en Buenos Aires, la Mona.
1: Claro. En Córdoba son los shows más importantes que hay, me parece. Pero saliendo de Córdoba, claro, no lo sé. Pero bueno, sí, mueve gente. Y se dice que los shows de la Mona Jiménez son pesados.
0: Sí,
1: como
0: sí.
1: Que, ojo ahí.
0: Ojo con la billetera.
1: Ojo con todo, porque ahí hay
0: heavy. La billetera, con el teléfono. Y me voy a algo más moderno. Porque esta es como una banda que está ahora. La banda de Carlitos.
1: Sí, ahora creo que el que viene a ocupar el lugar, no sé si de Rodrigo, por lo que fue en su momento, pero el que vuelve a renovar el cuarteto es Lucra. Que el loco hace cuarteto. Hace cuarteto.
0: Ah.
1: Entonces, como, por eso digo, no llega a la masividad de lo que fue Rodrigo en su momento, pero es un pendejo que apareció a hacer cuarteto nuevamente. Que no había.
0: Es verdad.
1: No había alguien que haga cuarteto.
0: ¿Sabes que no lo, como la conga, que después es cuarteto, pero después, viste, que van metiendo otras.
1: Sí, sí.
0: Otros tintes,
1: es,
0: digamos.
1: Es modernización.
0: Era Eugenia Quevedo.
1: Ajá.
0: Tengo que ponerlo, si lo nombro.
1: Está
0: el pichi.
1: Está muy bien. ¿A quién? A Lucra. Al novio de la Joaquín.
0: Pero este es pibito, ¿no?
1: Sí, es pibito. Ya te digo la edad, pero sí, es pibito.
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0: Yo lo conocí cantando con la conga.
1: No es tan pibito.
0: A ver.
1: Tiene 27 años. Ya tiene la bola por el piso.
0: Pero no llega a los 30.
1: Nació
0: pichis.
1: El 20 de febrero del 99.
0: ¿Ves? Ya están los 9. ¿Está ahí?
1: Sí.
0: Esto era Ola Perdida, pensé que era la ola del mar.
1: Sí, me acuerdo. Lo que tiene, un poco lo que lo posiciona en este lugar que yo te digo a Lucra, sí. Es que el aval de los grandes. Porque La Sole, Abel Pintos, Luciano Pereyra, es toda gente que se acercó a Lucra. Bueno, Miranda, sin ir más lejos. Gente que le dio el visto bueno haciendo música con él.
0: Muy bien. Bueno, ¿por qué pasamos cuarteto en M90? Porque es el día del cuarteto y queríamos que lo supieras.
1: Es
0: nada
1: como
0: más.
1: Una efeméride estamos contando nada más.
0: Y no podemos, si vamos a hablar de cuarteto, no poner un tema de cuarteto de fondo.
1: No. Nosotros somos la radio oficial de la música electrónica en Rosario, pero hablamos de todo.
0: Claro. Bueno, ahora sí, nos tenemos que ir a la tanda. Equipo completo de Modo Mañana, hasta las 11 nos vamos a quedar con ustedes. Yes. Después Loma de Burro, después 12.0, Modo Tarde con mucha música, New Sensation con Tomás Caturla y toda la programación de la radio, muy bonita. No te me hagas la difícil, sé que me querés atender. Tanda, ya venimos.
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0: 8:42. En Rosario la temperatura 15. Uy, no, pará.
1: ¿Qué?
0: Sigo en Ciudad Autónoma de Buenos Aires,
1: no,
0: yo.
1: No.
0: No me quiero venir para este
1: si
0: lado.
1: Querés, igual, vamos, pero.
0: Igual, sí, vamos a ir, pero no ahora. Igual no hay tanta diferencia en la temperatura, sí, lo que marca mucho es el tema de la humedad. Pero claro. Bueno. 14:09 ahora la temperatura, el cielo sigue nublado, va a estar nublado. Había un pronóstico de lluvias para la madrugada que no pasó nada. Quedó ahí medio.
1: Se pasó más para el fin de, me parece.
0: En stand-by, sí. Mira, sábado tarde-noche y domingo todo el día. ¿Viste? Espectacular.
1: Hermoso.
0: Sí, igual se va a aumentar la temperatura. Hoy tenemos máxima de 22. Así que, bueno, sí. Esto es que va a estar alta la humedad y va a ser, no calor, pero.
1: Pero va a estar asqueroso,
0: decilo. Sí, decilo. Ojo con esto, porque viste, después la gente está musculosa, mangas cortas, y después viene.
1: Sí.
0: Baja la temperatura y se olvidan de abrigarse. Bueno, así está el clima. Vamos a ver cómo está el tránsito a esta hora de la mañana. Actualizamos un poco. Sigue el corte de calle Buenos Aires entre Mendoza y San Juan. Esto va a seguir por un tiempo más. Es un trabajo que está haciendo la gente de la EPE. Igual está señalizado. Está señalizado a 200 metros antes por calle Buenos Aires, y después si venís por calle Mendoza también está marcado.
1: Ya, ¿tá? Te aviso, sí.
0: Así que no te incrustes ahí. Igual doblas por Mendoza, no pasa nada. Ruta 33, kilómetro 634, esto es a la altura de Venado Tuerto. Ocurrió un siniestro vial, a esta hora está el tránsito cortado. También en la autopista Rosario Córdoba, altura Fisherton, esto mano a Córdoba, está reducida la calzada por un siniestro vial. También autopista Rosario Córdoba, altura Armstrong, qué complicada que está la autopista Rosario Córdoba últimamente.
1: Porque ahí está la Agroactiva. A la altura de Armstrong.
0: Ahí está, bueno.
1: No sé hasta cuándo está, pero es un quilombo hasta que termine.
0: Es eso lo que anuncian. Es el demoras en el tránsito, en la circulación, por obviamente todo el operativo que hay por Agroactiva. Bueno, mirá, estaban los anuncios de los cortes de ayer, actualizados ayer de por la marcha. Muy bien, bien.
1: Ah, bueno, bien.
0: Muy bien.
1: Estaba el mapita, sí, estaba.
0: Bien, estuvo tranqui, ¿no? Mucha gente, pero estuvo toda la trayectoria, estuvo muy bien.
1: Sí, sí,
0: toda
1: sí.
0: Toda la marcha.
1: Y en la zona lo que tiene es que fue como a la inversa de todas las marchas que terminan en el monumento. Acá arrancó en la zona del monumento y terminó en Plaza San Martín. Entonces no fue tan caótico esa zona en particular, porque ahí se concentró la gente y desde ahí salió. Entonces no se sintió tanto el quilombo de gente en los alrededores, que siempre le terminamos ahí nosotros.
0: Era raro porque ayer anunciaban que la gente iba a ir en contra de cómo circulan los autos por Santa Fe, pero fue al revés. Iban en dirección a Santa Fe, o sea, de Plaza 25 de Mayo, Santa Fe, digamos, hacia Plaza Montenegro.
1: Claro.
0: Estoy bien, ¿no? Sí. No, Plaza San Martín.
1: Plaza San Martín. Claro, en dirección a la calle fueron. No fueron
0: este,
1: en contra. Para allá.
0: Para allá, iban para Santa Fe. Bueno, hoy es jueves. ¿Ya mañana?
1: Hoy es jueves, lo que significa que mañana es viernes.
0: Encendeme el fuego.
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0: Mi viejo nació en el Chaco, pero su padre nació en Francia.
1: Por eso, o sea, no.
0: Yo tengo sangre francesa y chaqueña.
1: ¡Opa! ¡Aro, aro! Pará, y ayer estuve escuchando una data recopada de Diego Armando Maradona.
0: Bueno, ese tiene hijos por todo el mundo.
1: No, pero no de él, de los ancestros del Diego.
0: Ajá.
1: Que eran esclavos. Llegaron y estuvieron. El bisabuelo de Diego Maradona fue un descubrimiento que hicieron ahora ya. Bueno, Diego no lo pudo ver, pero sí tienen toda esa investigación. La tienen las hijas.
0: Mira.
1: Llegó el bisabuelo de Diego Armando Maradona, era músico, era esclavo y era violinista.
0: Mira.
1: Sí, y estaba palo a palo ahí y se codeaba con San Martín. Una locura esto.
0: Mirá qué loco toda esa historia.
1: Ampliaremos.
0: Me gusta.
1: Baby. Bueno, Magdalena, mañana regalamos 2 tickets individuales.
2: I'm so super high.
1: Escriben y mañana hacemos el sorteo.
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1: Nos vamos a la tanda y ya venimos.
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0: Bueno, abrimos una nueva hora. 10 de la mañana, un minuto. Aquí estamos con el cielo nublado y no pasa nada. Un par de nubes, no. Si llueve, llueve. Si
1: el
0: no llueve,
1: sol siempre está.
0: Está atrás, así que, y acá adentro también tenemos buena luz. Bueno, hay un montón de mensajes en el WhatsApp, después vamos a pasar a leer, pero ahora vamos a presentar a un amigo, diría yo, con gran trayectoria en el mundo de los eventos. Ya nos vamos a meter más y seguramente la charla va a ir por un montón de lugares, pero siempre es interesante conocer a una persona joven que va generando proyectos, que va innovando sobre, que va, digo, al compás de la música, ¿no? De los cambios que se están dando en el ambiente de los eventos. Es Manu Meile, de Eventos Simple. Te presento así, pero después podemos ir desmembrando un poco a Manu. Manu, ¿cómo estás?
2: Bien, Caro, muchas gracias.
1: Hola, Manu, bienvenido.
2: Hola. Gracias por recibirme, gracias por invitarme. La verdad que me encanta estar acá para salir un poco de la cotidianidad.
0: Muy bien.
2: Durante mucho tiempo estas cosas así me pusieron como muy nervioso, me daban cosas, estoy acostumbrado a más. Soy fotógrafo también, entonces estoy acostumbrado a estar detrás de escena. Y nada, con el pasar y la experiencia, la verdad que hoy por hoy lo disfruto un montón, sobre todo también por lo que sucede después con los oyentes y demás. Es una forma de contar un poco la historia de uno y de recibir
0: porque qué loco, porque debes haber compartido mesas de negociación o de, viste, te debes haber reunido, digo, recién hablábamos afuera del aire un poco la trayectoria de Manu. Manu es súper joven y tiene una trayectoria de mucho tiempo relacionada a los eventos y a la no es organización. ¿Cómo lo describís vos?
2: Mira, yo siempre digo, cuando arranco una reunión laboral con alguien para conocerme, sí, yo le cuento que hace 15 años que me dedico a la industria del espectáculo, pero que siempre desde el rol de la comercialización. Yo no trabajo en la producción del evento, sino que yo acompaño a los productores a resolverles todas las necesidades que les surgen en torno a la administración, la comercialización y la gestión del evento.
0: Porque vos debes haber crecido con un montón de productoras que crecieron juntas acá.
2: Sí, por supuesto. Yo sé, aparte la posibilidad que tuve cuando arranqué por cómo se dio el ADN de mi historia laboral, laburé siempre mucho en el interior del país, con una visión muy federal, laburando literal de Ushuaia a La Quiaca, y eso me ha permitido conocer un montón de gente de todo tipo, de todo tamaño, de todos rubros, ¿viste? Entonces a mí es como que un día vendo un recital y otro día un teatro y otro día un circo, y eso tiene desde conocer al trapecista hasta pegar buena onda con el plomo que sube las cosas al escenario, con el iluminador, así que nada, súper agradecido por todo el enriquecimiento que me da mi trabajo desde lo social.
1: Y además esto de que no en todos lados se maneja de la misma manera la estructura de un evento, no es lo mismo Rosario que en otras provincias o en otras localidades más
2: para
1: chicas.
2: Para nada. Cambia según el tipo de evento, cambia según la cuestión sociocultural del lugar donde se va a desarrollar el evento. De hecho, no sé, nosotros empezamos el año pasado a expandirnos por otros países de habla hispana, y para mí iba a ser un control C, control B, y de repente claro, me di cuenta de que no es lo mismo. O sea, yo me encuentro teniendo reuniones y un día hablo con un argentino y después con un uruguayo y después con un ecuatoriano y después con un mexicano, y son mundos completamente distintos.
1: Claro.
2: Hablamos del mismo idioma, pero las prácticas son re distintas.
0: Manu, escúchame, ¿cuáles son las facilidades que vos le das a un productor para que pueda hacer su evento?
2: Hoy, por la trayectoria que tenemos, le resolvemos cualquier necesidad. El cliente, o sea, no sé, tenemos clientes que imprimen tickets en el interior del país. Tenemos clientes que nos piden que le vendamos su evento. Nos mandan un flyer, nos mandan los precios y nos encargamos de todo. Tenemos otros clientes que quieren tener su propio portal de ventas con su tiquetera literal, su página, sus dominios, sus colores, se autogestionan por completo. Tenemos clientes que quieren recaudar directamente en sus cuentas. Entonces hay una posibilidad de que el dinero ni siquiera pase por nosotros y nosotros lo que hacemos es darle un servicio de tecnología. Ahora, lo que es un beneficio para uno, a veces es un impedimento para otro. Entonces, la idea es presentarle todas las herramientas y que el cliente elija cuáles de ellas se adapta a sus necesidades.
0: Bien, y Evento Simple, por ejemplo, ¿cómo funciona?
2: En Evento Simple nosotros lo que hacemos es una Progressy Web App técnicamente, es un software que se ejecuta desde cualquier dispositivo y lo que le permite al cliente es... Hay una muy buena analogía para el común denominador, que sí, es como si fuese un tienda nube de la industria del espectáculo. ¿Bien? Para quien no conoce tienda nube, bien, es un e-commerce que permite montar tu tienda online.
0: Anda desmembrando todo porque tenemos gente más de 50 también.
2: Pero bueno, seguro todos los que estamos acá algún día compramos un producto en tienda nube. Es como si fuese un mercado libre personalizado. Sí. ¿Bien? Y nosotros lo que hacemos con Eventos Simple es... siempre priorizando la agilidad, la efectividad y la sencillez, que el cliente, sin tener conocimientos en desarrollo ni en diseño, pueda montarse su propio portal de ventas, configurar sus eventos, configurar todos los tipos de entradas que necesite, su cuenta recaudadora, que puede ser de Mercado Pago, de Payway, de Fiserv, lo que fuere. Le damos todas las necesidades, todas las herramientas para que resuelva cualquier necesidad, no solamente de la venta, sino también de la cuestión administrativa y operativa. Bien, hacer el control de accesos por escaneo el día del evento, tener todas las métricas y las bases de datos para poder conocer en realmente a quiénes son sus clientes y cuáles son sus hábitos de consumo.
0: Me estaba acordando que hiciste el primer congreso de Amazonas.
2: Sí, así
0: en el 2019 en el Mercado del Patio. Claro. Bueno, me imagino que han cambiado mucho las formas también a lo largo de estos años. Digo, de antes de la pandemia hasta ahora, el tema de los eventos, de comprar tickets y todo eso, ¿cambió? ¿Y en qué cambió?
2: Va creciendo verticalmente, sin embargo, no va quedando nada obsoleto, porque siempre hay alguien nuevo que está empezando. Todavía hay eventos que se venden por WhatsApp, pasando un CBU, claro, y con una planilla de Excel. Entonces, yo como proveedor de tecnología, lo que busco es que la tecnología aporte valor y no genere fricción. Muchas veces, cuando la tecnología va tan rápido, la implementación genera fricción, genera resistencia, el cambio siempre trae ruido. Entonces nosotros lo que proponemos siempre es ir cambiando poquito a poquito, ir implementando. Un gran error que yo cometí al principio era mostrarle la máxima tecnología a todo el mundo, y después me di cuenta que había que ser progresivo, que hoy por hoy el gran valor agregado que tiene mi persona y mi empresa para con los clientes es el acompañamiento que le damos. Nosotros tenemos una forma de laburar muy empática, donde nos involucramos con los proyectos de cada uno de nuestros clientes para entender realmente cuáles son las necesidades que tienen y cuál es la mejor forma de implementar. Entonces siempre armamos un plan y vamos ahí pasito a pasito.
0: Buenísimo, o sea que para decirlo más criollo, digamos, ustedes escuchan la necesidad de cada productora, de cada cliente, y en base a eso van armando algo que les facilite la vida para llevar a cabo el evento y que tengan todo organizado
2: 100%
0: y disponible.
2: Para que vos tomes dimensión, nosotros hoy por hoy trabajamos no solamente con productores, con artistas y con venues, que son lo que uno piensa en la industria del espectáculo, sino que trabajamos con iglesias, con instituciones deportivas, claro, con municipios, con cines, hay de todo. A mí me sorprende todavía cómo la creatividad de la gente llega a utilizar la herramienta en necesidades que ni siquiera fueron pensadas en nosotros a la hora de definir un cliente objetivo.
1: Un momento o un evento quizás en donde dijiste, bueno, acá cambió todo y hay que barajar y dar de vuelta.
2: Sí, por supuesto, la pandemia.
1: Bien.
2: La pandemia. Yo, para cuando llegó la pandemia, para no contarte toda la historia, pero para cuando llegó la pandemia, yo hacía 10 años que me dedicaba a la comercialización de eventos. Tenía una imprenta de tickets y trabajaba con Tickets for Lovers, en la cual es hoy por hoy una unidad de negocio de la empresa que comercializamos eventos de terceros. Hasta ahí iba todo bien. Siempre con algún ruidito dentro del modelo de negocio, porque el modelo de negocio de la tiquetera, para bajarlo, es un negocio financiero. Lo que la tiquetera busca es recaudar la plata de los eventos, con esa plata se da vuelta, va invirtiendo en otros proyectos y es como una bola de dinero que va girando, que proviene de la venta de tickets, que la administra la tiquetera y que después se la rinde al productor.
1: Bien.
2: A mí ese modelo, teniendo una unipersonal en aquel momento y demás, no me convencía mucho. A mí me gustaba más la idea de llevarle un valor agregado al cliente. Y cuando hay guita de por medio siempre hay problema. Entonces yo como que buscaba otro tipo de vínculo con el cliente. Llegó la pandemia, obviamente la industria del espectáculo, primeros en cortar, últimos en retomar. Yo que soy un tipo que me fío bastante de mi percepción, porque generalmente con mi olfato la pego, en la pandemia me equivoqué por completo. Yo en la pandemia pensé que ya estaba. Me puse una carpintería en la casa de al lado de mi casa.
1: Me dedico a otra cosa.
2: Había nacido mi primer hijo, viste, era otro mundo. Yo convencido de que ya estaba, que el mundo como tal, que no volvía a existir un estadio lleno de gente. Obviamente me confundí. Pero bueno, cuando volvió la actividad después de la pandemia, la demanda y la oferta de eventos explotaron por el aire. Todo el mundo producía eventos, todo el mundo compraba, la gente se reposicionó de nuevo la cultura en su hábito diario. Y ahí al toque apareció un problema, que nosotros lo transformamos en una oportunidad. El problema era que ahora, para vender tickets, tenía que ser sí o sí digital, y la idea de digitalizarse implicaba sí o sí contratar una tiquetera. Y para contratar a una etiquetera vos tenías que meter a un tercero en el medio, en tu vínculo con el cliente, y dejabas de tener la plata. O sea, vos vendías un ticket, pero la plata del ticket te llegaba 10 días después del evento. Claro. Entonces, ¿cómo hacía para financiarte? Arrancaban un montón de problemas. Ahí fue que yo dije, listo, es el momento. Crecí verticalmente en el negocio, tomé la tecnología que había desarrollado para mi tiquetera, que era Ticket for Lovers, y creé Evento Simple. A partir de Evento Simple, yo lo que empecé a hacer es darle servicio de software a mis clientes para que tengan ellos su propia tiquetera, a enseñarles el know-how del negocio del ticketing y que mi aporte de valor sea desde la tecnología y desde la experiencia que tenía en el rubro para ayudarlo a no pegársela con las cosas que yo me la pegué, que bueno, claro, hablaremos en algún momento, pero hay un montón de problemas asociados a la venta de tickets.
0: Aparte, un problema que nunca antes se imaginó que íbamos a tener, porque pandemia nos hizo eso, o sea, como que esto, vos estabas en la industria de los eventos, de la cultura, de la movida, y de pronto jamás te imaginaste que todo iba a desaparecer de un momento para el otro y que no se sabía cuándo iba, o sea, un montón de profesiones que tuvieron que reinventarse. Algunos no deben haber aguantado, digamos, el periodo de pandemia, depende del rubro.
1: Sí, fue muy repentino también eso, eso
0: tremendo,
1: sucedió.
0: Pero
1: claro,
0: aparte nadie imaginaba que íbamos a estar todos adentro sin hacer nada socialmente. No teníamos la oportunidad de vincularnos con otros. Manu, escúchame, y ahora Evento Simple sigue súper activo y bueno, sumando gente que quiera promocionar su evento.
2: Sí, mirá, el foco en Evento Simple desde hace un año y medio está 100% enfocado con la variable más controlable que tenemos, que es la interna, trabajando en equipo de trabajo, procedimientos, en toda la filosofía de la empresa, que tenemos un grupo humano, somos 10 personas que trabajamos en Evento Simple, tenemos un grupo humano que la verdad que es increíble, siempre nosotros, la bandera que llevo yo es proponer que Evento Simple sea un vehículo para el desarrollo personal y profesional de cada uno de los que formamos parte, somos como una gran familia en ese aspecto, porque compartimos un montón, y la idea es, bueno, vos sos madre, no sé vos en qué situación estás, pero
0: tiene sobrinos, 200.000.
2: La empresa se vive como un hijo, la vivimos todo como un hijo, no solo yo que soy el dueño.
1: Claro.
2: Es como, che, estemos atentos a lo que necesita, cada uno nos distribuimos responsabilidades, las tareas que llevamos a cabo, no sé, las vamos descubriendo porque estamos creciendo un montón y todo el tiempo hay cosas nuevas, así que todo es súper dinámico. Y bueno, en ese desarrollo de trabajar para adentro, tenemos la suerte de que hoy por hoy no tenemos una campaña activa en la que vamos a buscar clientes. A nosotros los clientes nos llegan desde una búsqueda orgánica en Google, en el ChatGPT, claro, o de repente me aparece un llamado de Manu, tengo este problema y me dijeron que vos sos la persona que me va a resolver este conflicto, digamos, ¿me entendés? Así que ahí estamos. Sí, ahora empezando a, con un grupo establecido, puntualmente ahora, en estos meses, claro, está sucediendo que estamos levantando la cabeza y estamos diciendo, bueno, a ver, ¿con quién queremos trabajar? ¿Hacia dónde queremos ir? ¿Cómo queremos darnos a conocer para no depender exclusivamente de esta recomendación?
1: Claro,
2: si se quiere.
1: Claro.
2: Así que estamos en ese desafío.
0: Muy bien. Me encanta escucharte porque aparte, ¿diste alguna charla TED o alguna cosa?
2: No, vos sabés que me invitaron una vez, pasó la oportunidad. En mi cabeza,
0: sí,
2: a mí siempre me dio exposición. ¿Bien? Por ejemplo, para poner en contexto, yo no tengo redes sociales.
1: Uh-huh.
2: ¿Bien? Hasta que tengo un buen amigo, lo voy a citar, David García, que hace un año y medio está desarrollando su producto.
0: Voy a hacer un paréntesis con David, es científico, tiene un libro, Biosoftware, que es tremendo, yo lo leí, en pandemia lo leí, y le insistí un par de veces para que venga, no puede en este horario, pero no sabes cómo lo sigo cada tanto para que
2: bueno,
0: venga. Ahora ya pasó.
2: No, vamos a hacer una cosa. Yo asumo el compromiso por él.
0: Listo.
2: David García va a venir en este horario.
0: Listo.
2: Yo me encargo de eso que suceda.
0: Porque sé que trabaja y no puede, pero es muy copado porque también lo pueden seguir. Es súper interesante escucharlo,
2: sí,
0: a él. Es tremendo.
2: El Gordo, la verdad que es un gran amigo. Somos familia, me queda corto por ahí el título, no es amistad,
1: claro,
2: somos un montón de cosas, ¿viste? Crecimos juntos y nos ayudamos un montón mutuamente. Y en una de esas ayudas, estábamos el otro día viendo Divididos, y agarra, me mira y me dice, Manuel, basta. Vos no podés no tener redes sociales, dejá romper las pelotas. Así que ahí empecé un poquitito, y que armé el LinkedIn, y que armé esta cosita, y que volví al Instagram. A mí siempre todo esto me dio mucha exposición. Pero como consecuencia, esto que te decía antes, cada vez que salgo a un programa de radio, me encuentro con un montón de devolución. O sea, como que la gente me dice, che, mal. Y hay un montón de consecuencias, ¿viste?
1: Sí,
2: posterior a mi oratoria. Entonces, es como que eso me va gustando y le voy encontrando también un poco el gustito a los espacios para poder contar mi historia.
0: Porque, aparte, pienso, primero porque sos súper joven, o sea, sos un pibe que está en el ambiente tecnológico, digamos. ¿Sabés cómo funciona? Hasta más, porque estás contando cosas, resolvés problemas que nosotros, a mí por ahí se me bloquea el teléfono y no sé qué hacer, ¿me entendés? Entonces es raro que vos, que estás en el mundo de la tecnología, bueno, más allá de que las redes sociales te quitan tiempo, porque la verdad es, pero usarla, digo, como para contar un poco todo esto que vos hacés, que igual la gente te encuentra, digamos, por ahí en otro lugar.
1: Sí, encuentra tu proyecto, claro, las cosas que hacer, pero hoy las redes sociales funcionan un poco como vidriera.
2: Es que aprovecho
1: para mí
2: a citar,
1: es como el nuevo Google.
2: Yo, gracias a Dios, nunca tuve ninguna adicción. Uh-huh. No las puedo controlar.
1: Claro.
2: No puedo controlar las redes. No puedo controlar el acto de stalkear sin involuntario.
1: Claro.
2: Entonces yo soy un tipo que estoy siempre como muy presente y muy consciente del personaje que soy, la vida que estoy jugando, me intento estar enfocado y demás. Y es una red que me atrapa y me gana una y otra vez.
1: Claro.
2: O sea, yo me encuentro de forma reiterada eliminando las redes en un acto de... búsqueda de libertad. Sí, es como que es sí, como escaparle, sí, ¿no? Porque claro, me gustaría maduramente poder decir, no, tengo las redes y no me distraigo, pero estoy hinchado a las pelotas de frenar el semáforo y sin darme cuenta agarrar el teléfono y stalkear y digo, ¿pero por qué?
1: No, claro, claro.
2: No quiero esto en mi vida, ¿me entendés?
0: Si es eso, estás haciendo bien.
2: Es que me pasa
0: no
2: eso.
0: Hay forma de control. No hay
2: me pasa eso
0: control
2: todo el tiempo. Entonces, es como que es un loop constante donde espero ahora poder lograrlo. Estamos trabajando para eso.
1: Bueno, éxitos.
0: Para, y David, que aparte es el líder o cantante o frontman de Madre Cabra.
2: Sí, por supuesto.
0: Si no viene por una cosa, viene por la otra. Si
2: por
0: no
2: supuesto
0: matamos dos pájaros de un tiro en algún momento.
1: Por algo lo vamos a traer.
0: Lo vamos a tener acá.
2: Traemos la guitarra también y hacemos un
0: documento. Ah, ya está, listo.
2: Completa.
0: Listo. Está grabado esto.
2: Sí, timbre para el Cabezón, Romero y para Nahualito Heisman. Cajón
0: lo
2: peruano
0: que quiera,
2: también.
0: Fíjate que entramos
2: no,
0: todos.
2: No, sí, entramos todos. Acá tengo las tres sillas que están faltando a ellos.
0: Entramos todos. Bueno, Manu, gracias por venir. Fue lindo charlar con vos, conocer un poco más en profundidad y cómo trabaja Evento Simple y cómo trabaja la industria de los eventos por atrás, porque no conocemos, los que vamos al recital, al evento, no sabemos qué movida hay de atrás.
2: Mira, y también cómo trabaja Evento Simple es algo que nosotros estamos inventando. Porque a nosotros nos pasa de distinto tamaño de clientes que vienen y nos dicen, che, ¿y por qué hacen esto así? O sea, como el modelo de negocio también, claro, se está como inventando en ese aspecto. Yo siempre fui un tipo muy de hacer las cosas a mi manera y entendiendo dónde podía agregar valor. Y hoy por hoy tengo la suerte de que eso lo pude explayar en una organización donde hay un montón de personas que estamos actuando de esta manera. Por ende, toma más fuerza todo. Así que, claro, nada, estoy re contento, sinceramente. Obviamente es difícil como la cotidianidad de todos, pero también aprovecho a agradecerle a todo el equipo, estoy muy orgulloso del trabajo que
0: muy
2: estamos
0: bien
2: haciendo.
0: Qué lindo, Manu, qué lindo. Manu Meile, de Evento Simple, le mandamos un beso a Flor, que forma parte ahí también del equipo de Evento Simple, y ya charlaré con ella, me la voy a encontrar en algún lugar y van a decir, ah, sos vos, viste, señalando. Bueno, Manu, gracias por venir.
2: No, gracias
0: bueno
2: a ustedes por el espacio, de verdad.
0: 10 de la mañana, 19 minutos, nos tenemos que ir a la tanda, ya venimos.
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0: 10:36. Ahora es... Te recuerdo que es jueves.
1: Qué lindo.
0: La primera semana del mes. La más estresante de todas.
1: Y sí, sí. Todavía queda la semana que viene, sigue siendo principio de mes todavía.
0: Claro.
1: Así que tranqui. Porque no. Arrancamos un 1. El lunes fue 1. Sí, entonces sí. Cuando se arranca bien desde el principio es... Full principio.
0: Full principio. Pero también, por ejemplo, creo que fue Semana Santa, que tocó uno, dos, fin de semana largo. Volvimos recién a laburar 5 o 6.
1: Claro.
0: Después de todo ese feriado largo, que viste que...
1: Te desconfigura un poco.
0: Tremendo. Vos volvés el 6 y tenés que hacer toda la facturación, las cosas, todo.
1: Y ahora ya estamos cerca del próximo fin de semana largo.
0: Ya estamos, el lunes 15, ¿no?
1: El lunes 15, claro.
0: O sea, el próximo lunes no, porque es 8, uh-huh. El otro lunes 15,
1: el otro lunes, claro.
0: Feriado.
1: Igual.
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1: colapsado. 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
0: Claro.
1: Le resuelva la noche.
0: Claro, te olvidás, te llevan, te esperan, te traen, te olvidás. Y aparte también tenés alojamiento.
1: Claro, te resuelve todo. Y el calendario que está manejando Refugio y lo que está, las próximas fechas que está preparando, bueno, Nick Muir, este sábado 6 de junio en The Warehouse viene el sonido Bedrock a Rosario y ahí va a estar el Refugio Agencia resolviendo esta noche. 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
0: Está, Mihai.
1: 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Todas estas fechas está organizando el Refugio, así que si venís de otro lado o tenés conocidos que quieren venir acá a Rosario, mandale el Refugio Agencia, porque ahí ya le resuelven todo.
0: Muy
1: traslado,
0: bien.
1: Alojamiento y todo.
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1: Un beso grande a Ami, que nos estuvo visitando acá, que nos vino a contar lo que es Refugio Agencia y siempre nos escucha por la mañana.
0: Hola, Lito, ¿qué onda? ¿Cómo andás? ¿Qué pasó?
1: Hola, Aldo.
0: Pasó, saludó y se fue.
1: Bueno, sí, a veces hace eso. Hola, buen día y sigue, como para avisar que está.
0: Recapacita.
1: Recapacita.
0: Recapacita del mensaje que mandó. Bueno, estamos viendo mucha gente en el cajero Link que está enfrente de la radio con perros.
1: Ah, mira vos, no lo veo yo.
0: Es la gente con sus perrijos.
1: No llego, yo tengo acá directo la puerta giratoria de Arca.
0: Ah, ¿y?
1: No, está tranquila.
0: ¿Salen con cara de qué?
1: ¿Cuánto hace que no paso por una puerta giratoria?
0: Ah, yo entré a la de tribunales.
1: Ah, claro, en tribunales hay una.
0: Tribunales.
1: Mira, y creo que la última vez que entré fue de la de tribunales también.
0: Ah, mira.
1: Que fui ahí por unos asuntos.
0: Buen día, el Pipa reportándose, querida.
1: El Pipa, hola Pipa. Hacía bastante que no te reportabas.
0: Falta, media falta. Yo voy a empezar a tomar falta, voy a empezar a sancionar.
1: ¿Cómo estás, querido?
0: Para que toda la gente que no se reporta en tiempo y forma, ajá, diariamente, no participe de nada.
1: Bueno, está bien. Tenía otra salutación para hacer. Ya voy, otra salutación y otra recomendación, porque nos invitaron esta noche a vos y a mí a Casa 404. Un beso grande a Marian y a todo el team que nos ha hecho la invitación para esta oportunidad que se va a presentar Oliverio, que hace un set de vinilos espectacular. Lo he escuchado en varias ocasiones porque tengo un amigo que le gusta mucho Oliverio, así que nada, es un grande y hoy la va a romper en Casa 404. Y además Underhouse, que está conformado nada más y nada menos que por Nano, Mariano As y Ignacio Berardi, dos amigos de la casa, las caras visibles y las voces de Advisor. Así que bueno, van a estar haciendo hoy la noche de cata. Vas temprano, te tomas tres copas de vinito, porque son tres copas las que te dan.
0: Salís así como Horacio Guaraní.
1: Con un tapeo, vas escuchando. Aparte, hermoso, hermoso lugar.
0: Hermosa
1: ahí.
0: Crema.
1: Y disfrutás de esta noche. 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Y nuevamente, gracias por la invitación.
0: Hola, hola, hola, hola, hola, hola, hola, hola. ¿Cómo va? ¿Todo bien? Buen día. Si hay que reportarse, nos reportamos, dice Norberto. Muy bien.
1: Muy bien, Norbert.
0: ¿Y porque de qué manera sabemos que están ahí?
1: No, claro,
0: tenemos idea nosotros.
1: Sabemos a quién le hablamos.
0: Buenos días, chicos. Siempre escuchando yo, pero poco participativo, pero siempre con ustedes. Gracias, Juanma, querido.
1: Hola, Juanma.
0: Bueno, hay una jornada de donación de sangre aquí en el edificio de Work Club. Estamos nosotros, la radio, en el primer piso.
1: Ajá.
0: Planta baja, la bodeguita de Pichincha, segundo. Contaba uno.
1: ¿Hay tercer piso?
0: Está la terraza. En el segundo piso están nuestros amigos de Work Club y hay una jornada aquí de donación de sangre que obviamente tiene a Cudayo. Yo les recomiendo siempre que ingresen a cudayo.gov.ar. Allí van a encontrar como un link que dice donación de sangre y van a poder encontrar toda la información para que donen sangre. Tenemos que empezar a donar, chicos.
1: Uh-huh. Es mucho, muy importante.
0: Exactamente. Y son requisitos muy básicos. Si querés donar, tenés que desayunar de forma habitual. Tenés que pesar más de 50 kilos. Tenés que llegarte con el DNI. Tatuaje o piercing, transcurrido los 12 meses, se puede donar.
1: Bien.
0: Eso sigo igual, pichí.
1: Ok, bárbaro.
0: Y para donar responsablemente es necesario mantener normas básicas de higiene, no presentar ningún tipo de síntoma en enfermedad, seguir las recomendaciones del personal sanitario y mantenerse informado de fuentes oficiales. Es lo que comparte la gente de Cudayo, que están aquí ya montados en la bodeguita, en el
1: perfecto.
0: Fondo. Ahí van a, si quieren, obviamente donar sangre, bueno, nos pueden escribir por acá, les pasamos toda la data. Ya me reporté yo, dice Alexis. ¿Es verdad? ¿No te nombré? Creo que no.
1: ¿Qué Alexis? Tenemos dos Alexis ahora fijos ahí
0: que mataste.
1: Escuchan. Uno es Badawi y el otro es este chico.
0: Ah, no. Yo por eso me sonaba raro.
1: Badawi es Badawi.
0: Y es Ale. Como le digo Ale, no sé qué es Alexis.
1: Ah, ok. Sí, es Alexis.
0: Miriam.
1: ¿Está Miriam?
0: ¿Está Miriam?
1: Hola, Miriam.
0: ¿Hace rato que no te curás el mal de ojos vos?
1: Sí, hace rato.
0: Curate.
1: Porque aparentemente vengo bien.
0: Bien. Bueno, eso es lo que pienso, ¿no?
1: Sí, eso es lo que pienso.
0: Porque viste que a veces las energías se te pegan.
1: Sí, mucho. Yo siento que si no me duele la cabeza, pero voy y me curo, me va a decir que tengo un montón de mal de ojo. Pero generalmente le pido cuando lo siento.
0: Cuando estás ya
1: exacto.
0: Con la cabeza quebrada.
1: Exacto.
0: Me pasó hace poco, me curó y estaba, pero...
1: Viste, es instantáneo aparte.
0: Parásitos energéticos tenía.
1: Sí. Aparte nosotros que estamos compartiendo siempre con mucha gente... Una limpieza cada tanto está buena.
0: Sí. Bueno, 10 de la mañana, 46 minutos, me voy a retirar con esto. ¿Por qué?
1: A ver.
0: ¿Por qué? Porque hoy es jueves, mañana es viernes.
1: Muy bien.
0: Y así te voy contando todo, cómo se viene, está cerca del fin de semana, estás boludeando.
1: Por favor.
0: ¿Qué estás haciendo? Después, a último momento, quiero ir a Magdalena, no tengo entrada. Y
1: no.
0: ¿Qué querés que te diga? Hace una semana que te venimos diciendo.
1: Dale, porque ya hay mucha gente que está participando. Todavía estás a tiempo.
0: Ten. Mañana Magdalena en Complejo Forest.
1: Mirá, no lo quiero quemar, pero creo que esta tarde vienen los chicos de Boiler a 12.0.
0: Bien.
1: Viste que nosotros no somos de decir cuando viene la gente porque después nos da cosa que no. Pero se va a dar, se va a dar.
0: Por las dudas. Magdalena, mañana en Complejo Forest estamos regalando 2 tickets individuales. Así que si te colgaste, no compraste la entrada y bueno, y no sabes qué vas a hacer mañana, escribí 341-53899, pone Boiler, pone Magdalena, deja tus datos. Mañana hacemos el sorteo. Lo dejo sonando así.
1: Porfa.
0: Voy encendiendo el fuego. Voy agarrándola, vamos. Dar manija, ¿eh?
1: Me gusta.

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0: Bueno, nos vamos. Aparecimos para decir bye.
1: Está muy bien, porque hay que saber retirarse.
0: Aparecimos para decir... Cuando el programa estaba en su mejor momento, nosotros nos vamos a retirar.
1: Pero bueno, se quedan prendidos a sí. M90 Radio porque sigue la programación. Qué lindo cuando hay un programa atrás del otro. Sí, así que sí. Se quedan ahí con los chicos de Loma de Burro, que aprovechamos nuevamente y le mandamos un beso grande a la flamante mamá Flacota.
0: Abrazo, Flacota. ¿Cómo andará, Flacota?
1: Hay un bebecito en el equipo ahora, porque ya no teníamos. La más chiquita era Niña Vera.
0: ¿Era la más chiquita?
1: Y sí.
0: ¿Bauti más chiquito?
1: La única.
0: Ah, de acá de...
1: Ah, digo, de los programas.
0: Ah, sí, de los programas.
1: Así que le mandamos un beso grande ahí, aparte del team de Loma de Burro, que ya viene, ya están ahí los chicos.
0: Muy bien. El Pipa manda audio.
2: Hola, buen día. Acá Renata, la hija del Pipa, reportándose.
1: Muy bien.
2: Recién salgo temprano de la escuela.
0: No, saliste temprano de la escuela, reunión plenaria.
1: Reunión plenaria. Renata dijo, qué lindo nombre. Hola, Renata.
0: Hola, Renata.
1: Muy bien, reportándose, Renata, me gusta. Me gusta que te reportes siempre que puedas.
0: Muy bien. Renata, bienvenida.
1: Bienvenida a modo mañana.
0: Bueno, ella está en el jardín, pero...
1: Hoy no, salió más
0: en la escuela, dijo, ¿no?
1: En la escuela, claro.
0: Sí, en la escuela.
1: Pero bueno, viste que la Prince nos manda a nosotros en...
0: Sí.
1: Hoy mandó antes de entrar al jardín y después nos manda cuando sale en 12.0.
0: Bien. Bueno, Renata, bienvenida, querida. Chiquito,
1: bienvenida,
0: chiquito,
1: Rena.
0: Besito. Besito, besito.
1: Mirá que ya vamos a tener que ir armando, porque en sí. agosto, el Día del Niño.
0: Ah, sí.
1: Ya está, a la vuelta de la esquina está.
0: Bien. Vamos a hacer un programa especial con los chicos. Al aire. Chau, amigos, dice Lucas.
1: Chau,
0: bueno,
1: chau.
0: Nosotros nos vamos. Son las 11 en punto, dirección general Dino Mac. La coordinación artística y producción general de este programa la hace Manuel Bernad y Lina Riganti.
1: Muy bien. Así que cualquier queja, cierren la boca.
0: Ahí está. Bueno, nos volvemos mañana. Ya cerramos la semana, chicos, juntos.
1: Hermoso. Sí, sí, sí.
0: Mañana 8 a.m. en el aire de M90 Radio 89.9. Los esperamos acá. Que tengan un excelente jueves. Abrazo grande. Chao.

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0: Muy buena mañana, ¿cómo va? ¿Cómo están? Jueves 4 de junio y acá estamos como todos los días. Mi nombre es Hugo Sabedomiño y vamos a estar acompañando hasta las 11 de la mañana con mucha información, con muchas cositas que tenemos para el día de hoy. También podemos decir que tenemos una corresponsal especial en la Expo Agro. ¿Cómo le va, Manu? ¿Cómo venís?
1: Buenos días, ¿cómo va? ¿Todo bien? Por suerte, por ahora, todo tranqui.
0: Me día lindo. Muchísimo, ponerle onda al
1: no
0: día.
1: No hace tanto frío hoy.
0: Bueno, vamos a ponerle onda, mucha onda al día.
1: Por supuesto.
0: La mejor.
1: No hace tanto frío, de por lo menos de mínima. La mañana no estaba tan fulero. Así que eso ya es un montón.
0: Te gusta eso.
1: Y está bien. Nos habíamos ido muy invierno, me parece.
0: Sí, fue muy repentino todo. Yo ando como puedo, pero bueno.
1: Claro, y aparte, bueno, todos los que están engripados no viene mal, que somos la gran mayoría.
0: Yo tengo calor, tengo frío, claro. Tengo, duermo mal, transpiro. Bueno, la verdad que... Al mal tiempo, buena cara.
1: Sí, por supuesto.
0: Es algo que ya está y hay que transitarlo y es un momento.
1: Total.
0: La que también sí debería implementar el al mal tiempo, buena cara.
1: Ajá,
0: o
1: ¿quién
0: siempre
1: es?
0: Que llovió, paró o...
1: Sí.
0: Esto va a explotar, está explotando ahora, lo vi hoy a la mañana temprano, sí. Algo muy tranqui y todavía después no había nada y ahora empezó a aparecer en todos los portales. La justicia italiana, hablé con una abogada también.
1: Sí.
0: La justicia italiana, especialmente el Tribunal Ordinario de Milán, acaba de dictar una fuerte revés para Guandanara. En el marco de su divorcio con Mauro Icardi.
1: Ajá.
0: La productora y empresaria había solicitado una importante compensación económica mensual. Se hablaba de un reclamo de unos 250.000 euros al mes.
1: Ajá.
0: Por los años compartidos en Europa. Sin embargo, los tribunales italianos rechazaron su pedido en primera instancia.
1: Sí.
0: Fallando a favor del futbolista.
1: Que igual ellos estaban casados, ¿eh? ¿Viste? Esa ley yo mucho no la entiendo, la verdad. Pero sé que cuando fue lo de Cami Mayán, hizo un reclamo similar.
0: Sí, pero Cami Mayán no tenía hijo ni estaba casada.
1: No, por eso.
0: No, es distinto acá. Lo que pasa es distinta la justicia italiana que la argentina. Y a su vez también acá mezclan las cosas, porque no es que ella está pidiendo... Va, lo que yo entiendo es que no es que está pidiendo por lo de las hijas, sino por el matrimonio en sí.
1: No, por los años, por lo que dijiste ahí, es por los años que
0: pero ojo,
1: que pasaron
0: porque ellos
1: juntos.
0: Antes de divorciarse, él había cometido algo que, bueno, lo hizo, ya está. Que es traspasarle todos los bienes materiales, o sea, todos los inmuebles a ella.
1: Sí, sabía.
0: Y él se había quedado con efectivo, que acá entra el quilombo, porque cuando se están separando, a él le desaparecen 7 palos de euros. Y eso se los transfirió a Wanda a ella. Bueno.
1: Ah, sí, es cierto, también lo escuché. Sí.
0: La conductora y empresaria había solicitado la importante compensación económica de 250.000 euros, como te contaba, por el matrimonio compartido en Europa. Sin embargo, los tribunales italianos rechazaron su pedido. Los argumentos, ¿querés que te comente un poco los argumentos o documentos oficiales?
1: Sí.
0: O lo que emitió la justicia italiana, al menos. Ingresos muy elevados. El fallo detalla que Wanda Nara genera un volumen de dinero altísimo por cuenta propia. En los registros se menciona que llevó a cabo ingresos anuales cercanos al 1.000.000 de euros entre trabajos autónomos y relación de dependencia. Patrimonio inmobiliario y societario. Acá está lo que te decía. La jueza remarcó que posee importantes activos inmuebles tanto en Italia, varias propiedades en Milán, como en Argentina. Además de estas propiedades de una empresa con un valor considerable. Inversiones y juventud. Ay, amo que te digan juventud. Tú. Pero sí soy culpable.
1: Ajá.
0: Me decís por juventud, pero sí sabes que soy culpable. El dictamen subrayó que cuenta con inversiones financieras significativas.
1: Uh-huh.
0: Y es joven porque es nacida en 1986.
1: Sí.
0: Posee total capacidad profesional para seguir generando sus propios recursos.
1: Está bien, la argumentaron bien. Aparte,
0: no existe, al no existir una situación de dependencia o vulnerabilidad económica respecto a Icardi, la justicia determinó que no le corresponde recibir dicha manutención conyugal. Ok. Creo Voy a averiguar después.
1: Sí.
0: Pero yo no sé si hasta ella le tiene que dar algo a él.
1: Claro, justamente lo que yo iba a decir es que como ella se traspasó, se hizo todo ese traspaso de propiedades, al más que la de... plata y todo. Sí, pero no, termina.
0: Las propiedades se las dio él.
1: Sí.
0: Cuando total, él le metió los cuernos, el quilombo de la China.
1: Termina teniendo más plata ella que él. Entonces, sí, suele pasar en las relaciones que el que cuando se separan.
0: Hay que
1: es
0: ver
1: el que más
0: si
1: plata
0: ahora
1: tiene.
0: Ella no le tiene que dar a él.
1: No, no creo que le tenga que dar nada. Pero que él no le tiene que dar nada es muy probable.
0: Voy a estar atento.
1: Porque no queda en, como decía ahí, en vulnerabilidad económica ella por debajo de él.
0: Me gustó, te digo, esta determinación de la justicia italiana.
1: Sí, y también yo siento que si... Viste que el tema de las transferencias es algo muy, muy loco, pero si ella se transfirió 7 millones y aparte se
0: lo
1: sabe...
0: Sí, es muy fácil demostrar porque es transferencia. No es que lo sacó de una caja y lo guardó en otra caja.
1: No, obvio. Lo que es difícil es, mismo cuando vos te confundís en una transferencia, tenés que esperar, te lo tiene que devolver la persona que transfirió. Si no, fuiste. Pero ahí le está robando básicamente 7 palos. Porque es robo.
0: ¿Y fue robo o no es robo? Porque estás casado.
1: No y sé. Sí, está dentro de unas líneas...
0: ¿Viste?
1: Muy,
0: de algodones.
1: Sí, muy finitas. Pero
0: bueno, me llamó mucho la atención y me gustó esto.
1: Pero va más...
0: Esto va
1: para
0: atravesar
1: robo.
0: Toda la tele.
1: Sí, qué sé yo. Ya el tema Wanda siempre que llega a la tele, esa es una figura que siempre están esperando que saque algo para... Y ella misma llama y difunde estas cosas, más cuando le beneficia a ella.
0: En este caso no le beneficia.
1: Y pero la deja bien parada porque cuenta toda esta cosa de que gana más de 1 millón de euros por mes.
0: Elvita va a estar contenta.
1: ¿Quién es Elvita?
0: Elvita, la abogada de él.
1: Ah, mirá. No, desconozco.
0: La mujer de la viuda de la nata.
1: Yo sabía que la de la abogada de... Mirá qué pobre la viuda de la nata que hace ahí.
0: ¿Es abogada?
1: Sí, bueno, pero tenés un montón de casos para atender.
0: ¿Sabés la guita que levanta?
1: Sí, pero bueno, igual. Yo sabía que la de Wanda era Ana Rosenfeld y hasta ahí llegué. Y la
0: no,
1: conozco de nombre.
0: Después fue el tipo este que ahora está con problemas legales.
1: Todos están con...
0: Y volvió Ana.
1: Todos los abogados de por ahí igual generalmente...
0: Así que bueno, veremos qué pasa porque esto va a continuar y va a dar mucha tela que cortar, así que vamos a estar atentos luego porque la verdad te digo, me interesa y me gustó esta
1: resolución
0: de la justicia italiana en un revés para Guandanara, así que veremos en qué termina y en este caso favorable para Mauro Icardi.
1: Sí, el tema que después encima terminan volviendo o arreglándose como con Maxi.
0: No. Ay, Maxi me
1: dice. A Maxi también lo hicieron pelota en su momento.
0: Bueno, es jueves.
1: Sí.
0: Es jueves. 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

0: 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Bueno, Manu, ¿te parece que vayamos a nuestra parte central?
1: Sí.
0: Vamos a las buenas de...
1: jueves hoy.
0: Estamos perdidos.
1: Y bueno.
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0: Cambian los días, cambian las personas, pero hay algo que está siempre todos los días.
1: Sí.
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0: Compañera, me doy cuenta que te doy la espalda.
1: Pero por favor, no hay problema
0: con los cables de la computadora, que no funcionaba bien.
1: No hay drama. Para el público que solo oye, no sabe cómo estamos.
0: Mira, esta es una hermosa noticia.
1: A ver.
0: No la vi en por... O sea, me mandaron un video.
1: Sí.
0: Un amigo, me gustó mucho.
1: Ajá.
0: Y nada, lo vi el video y me copó y de ahí hice la noticia. Pero no la vi en muchos portales, la verdad, no la vi. Orgullo nacional.
1: Ay, qué bueno.
0: O sea, es del ámbito nacional, e internacional. Diseña robot para salvar vidas e irá al Mundial de Robótica en Corea del Sur.
1: ¡Qué bien!
0: Es una joven argentina que de 16 años está yendo al colegio secundario aún.
1: Muy joven.
0: Martina Talamona representa a la Argentina en el Mundial de Robótica RoboCup 2026 que se realizará en Corea del Sur.
1: Qué tremendo que tantas personas tan chicas.
0: Mal.
1: Y que sea representante.
0: Mira, estuve investigando un poco sobre este...
1: hecho, sí.
0: Sobre eso, sí. Sobre, digamos, sobre el este concurso.
1: Ajá.
0: De robótica de nivel internacional. La RoboCup 2026 es el mundial de robótica e inteligencia artificial más importante del mundo. Se lleva a cabo del 30 de junio al 6 de julio del 2026. Uh-huh. Duración dura aproximadamente unos 7 días, una semana.
1: Sí.
0: Una semana completa. Este año la sede principal será en Corea del Sur, marcando la primera vez en la historia del evento que se realiza en ese país.
1: Mira.
0: Durante esta semana se desarrollan todas las ligas de competencias de manera simultánea. Fútbol de robot, rescates, tareas del hogar e industriales.
1: Fútbol de robot.
0: Rescate, que ahí entraría ella, ahora te comento
1: claro.
0: Más sobre ella. Reunidos a miles de investigadores, estudiantes, profesionales de todo el planeta.
1: Wow. Me parece que habíamos hablado igual alguna que otra vez de la RoboCup, ¿no?
0: Sí,
1: la de Corea del Sur,
0: sí,
1: claro.
0: Pero en este caso no. Bueno, te comento un poco lo que desarrolló la joven.
1: Sí, ¿qué hizo? A ver.
0: Martina, la joven de 16 años, desarrolló un simulador robótico capaz de detectar personas en zonas de desastres, evaluar riesgo como sustancias peligrosas y generar mapas del entorno para asistir al equipo de rescate en situaciones críticas sin exponer a los rescatistas. Es buenísimo.
1: Ah, tremendo. Ponele para los bomberos, que justo fue el día hace 2 días, es bárbaro ponele que se derrumba algún tipo de
0: lo
1: edificio.
0: Lo que pasó acá en Salta.
1: Claro.
0: Salta y Balcarce. En lugar de exponer a los bomberos, mandá a los robots primero.
1: Sí, en realidad...
0: Para que te guíen, te estudien...
1: Te dicen
0: te
1: más o menos...
0: todos los riesgos y...
1: Eso mismo, claro.
0: Puede llegar a surgir, ¿verdad?
1: El robot te hace el análisis y vos después, en base a eso, por ahí podés optar qué haces.
0: Es una excelente y hermosa noticia.
1: Sí.
0: Quiero, por favor, que quede plasmada en la semana.
1: Ajá, bueno. Quedará. Archívese, guárdese, exímase, como los cosas de como los cosos de los actos de los niños los 25, bueno, lo mismo. Quedarán.
0: No, que por favor. Con todos transpirando en seco.
1: Sí, no
0: y como
1: drama,
0: puedo,
1: no.
0: Pero pido disculpas.
1: Está todo el mundo con gripe, así que.
0: Pero estamos, que es lo que importa.
1: Sí.
0: Vamos con la segunda.

0: A ver.
1: Las tengo todas mezcladas porque quise ir a esa que me pareció muy puntual y muy buena.
0: Y fue llamativa. Aparte, la nota fue, si no me equivoco, en lo de Mario, ¿no?
1: Sí, sí, sí. Se la hizo Mario. De ahí vi el video yo.
0: Claro.
1: Y de ahí empecé como a armarla.
0: Y sí, sí. Y está bueno que le den ese lugar también.
1: Me pareció igual que... sí, buenísimo. Mario es un programa muy bueno. Lo voy a empezar a mirar ahora. Bueno. Pero me llamó la atención de que no lo vi en otros portales. Yo sigo muchos, muchos portales. Tengo, por una cuestión de lógica, del trabajo que uno realiza... Buscar. Sigue muchos portales y está atento a mucho y ve mucho. He pasado horas mirando y no me había aparecido ninguno.
0: Esas cosas suelen suceder.
1: Boom en Agroactiva 2026.
0: Sí.
1: Que está pasando, cursando en este preciso momento. Llegó a la localidad de Aptron con el 100% de sus espacios vendidos y más de 1.100 espectadores.
0: El 100% es un montón.
1: Colas de... bueno, yo lo vi... antes, cuando lo estaban armando.
0: Ajá.
1: Pasé, más o menos me ubiqué y vi todo. ¿Te acuerdas el día que me vestí de gaucho? Que me fui al campo.
0: Ajá.
1: Ese día. Bueno, colas de más de 2 kilómetros para ingresar. Un éxito rotundo y total. También con las novedades y las principales novedades del Banco Nación, que se encontraba el presidente del Banco Nación. Esto lo estoy comentando porque lo leí, pero lo estoy comentando. Con créditos. Créditos a tasa cero en dólar y a tasa 18, no me acuerdo, en pesos, pero ahora me voy a fijar
0: tasa
1: a ver porque
0: muy baja,
1: que lo guardé
0: igual.
1: Sí, que fue una de las novedades y algo muy bueno. Aparte de ese, fue él directamente. Bueno, también estuvo el gobernador Puyaro, creo que fue cuando en la apertura.
0: Puede ser, sí.
1: Pero también estuvo. La verdad que es un éxito rotundo. El campo está teniendo una importancia, está siendo realmente valorado. Hay gente que trabaja muchísimo y es algo que genera y es el motor de este país. O sea, hay que darle mucho, mucho valor a eso. Así que muy bueno todo, muy lindo todo. Me invitaron la gente de...
0: ¿M2?
1: Me invitaron, hablé con Lucho Borgonovo en el día de ayer, me comentaba un poco sobre el evento, que estaban a full, bla, bla, bla. Le pedí disculpas porque parece joda, pero él nunca pudo ir. Le dije que estaba transitando una gripe, que hablábamos el día lunes. Así que le mandamos un saludo a todos. Ellos le ponen mucho y tienen un hermoso stand y se mueven un montón.
0: Habían contado que iban a tener para comer, tipo after, un par de cositas.
1: La semana que viene nos van a estar visitando, así que nos van a venir a contar un poco.
0: Que traigan
1: más
0: lo que sobre de...
1: Acá todo es bienvenido.
0: Sí, total.
1: Es su edición número 32.
0: Ajá.
1: Con el 100% de sus espacios comerciales ocupados antes de la inauguración. Una señal concreta sobre el estado del agro argentino que eligió Aptron Santa Fe como un escenario principal.
0: Che, hace un montón que se hace y creo que no sé si desde la primera, seguramente.
1: Más de 1.100 expositores confirmados.
0: Ajá.
1: Incluyendo, estoy leyendo, ¿eh?
0: Sí.
1: El ritmo de venta de esta edición recupera un 10% del año anterior, o sea, se recupera, es mejor que el año anterior.
0: Y con todo lo que pasó con el agro que estuvimos comentando
1: consolidando
0: acá.
1: Consolidando una tendencia de crecimiento sostenido que posiciona a una Agroactiva 2026 como la edición más convocante en su historia.
0: Che, muy bien. Y bueno, también con el 100% de los puestos, obviamente.
1: A mí me encanta esto, sabes que me encanta, me gusta mucho el campo. Le doy la importancia y el valor que creo que nos mueve a todos. No es algo solo de un sector o de un grupo, creo que es realmente el motor de este país y que realmente nos favorece si le va bien al campo a todos.
0: Está bueno el tipo de evento, esos 4 días que tenés de todo, que te regalan cosas, que todos se mueven, es muy
1: necesitan
0: lindo ir al evento.
1: Necesitan hacer los stand, DJs.
0: Sí, total. Los after office que se dan, que están muy, pero que muy buenos. Yo he ido a trabajar con un par de marcas en cierto momento y es muy lindo estar ahí, sí. Es muy lindo trabajar, verlo desde fuera, desde dentro en realidad en este caso, ¿no? E ir a pasear también está buenísimo. Yo me acuerdo que incluso tenés para probar los autos. Se arman unas especies de como montaña rusa y puedes probar el auto nuevo de X marca.
1: Circuitos.
0: Tal cual.
1: Debe haber muchos autos eléctricos ahora. Sí, mucha amaro, mucha amaro.
0: Bueno, en su momento habían como robots, viste, que mandan para que llamen la atención y todo. Así que sí, este es un evento que si tienen
1: mueve
0: el tiempo de ir...
1: Mueve muchísimo de forma directa a gente que le compete y que trabaja y que vive del campo, y también de forma indirecta. Por eso es lo que remarca la importancia de este tipo de eventos. Así que nos ponemos muy felices y es una excelente y gran noticia, y la venimos siguiendo, y la semana que viene vamos a volver a hablar sobre esto.
0: Bueno...
1: Manu, ¿te parece si vamos a...
0: Ah, bueno.
1: Vamos, ¿tenés un consejito o no?
0: No.
1: Bueno, ¿te parece si vamos a la tanda y escuchamos un poquito de música?
0: Por supuesto.
1: Que estoy viendo ahí si tenemos una nota.
0: Sí.
1: Estoy ahí organizándola porque problemas de señal, pero si tenemos una nota en un ratito con una corresponsal que tenemos
0: Me gusta.
1: En la escuadra.
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0: Hola, Huguito, vos sabés que ojalá se retome todo lo que es Agroactiva como corresponde. Yo participé con mi taller en varias, lo que era Agroactiva, Expo Chacra, Expo Agro. En la última Agroactiva me acuerdo que se hizo en Ballestero, la que yo fui. Se armó todo un stand grande para Basali. Le hicimos un bar completo para la ocasión. Mirá cómo sería que yo en menos de 4 meses junté lo equivalente a un Corsa 0 kilómetro, que fue lo que me permitió hacer la in vitro de alta complejidad para que mi señora quede embarazada de mi primer hijo. Fíjate el dinero que se movía en esa época, te estoy hablando 2008 más o menos.
1: Seguimos acá. Sí, ahí nos comentaba Aldo un poco de lo que veníamos hablando de la
2: Agroactiva.
1: De la Agroactiva, exactamente. Casi me confundo.
2: Justo dentro, fue casualidad.
1: Pero excelente, nos estaba contando un poco. Él hace trabajos de
2: carpintería, ¿no?
1: Exactamente. O sea, que habrá montado todo un stand, exactamente. Sí, y son muy imponentes, llevan mucho tiempo y sin duda tienen un costo. Un tremendo costo, como él contaba, que gracias al dinero que juntó en Agroactiva, pudo.
2: Sí, en 2008, aparte. Que
1: pudo suceder de que sean padres, ¿no? Qué hermoso, claro. Qué hermoso. Qué lindo, Aldo, lo que me contás. Te mandamos un saludo y esperemos que andes muy, pero muy bien. Gracias por estar siempre tan atento a la radio. Bueno, llegamos a nuestra parte final.
2: Vamos a. ¿Cómo está el tiempo? A ver.
1: Clima, 19 grados hasta ahora en la ciudad de Rosario y alrededores, con una mínima de 14 y una máxima de 22 grados. Calor, 22,
2: ¿sabes? No sé si calor, pero está lindo.
1: Me siento tan confundido con el tema del clima.
2: Es lo que vengo diciendo.
1: La humedad es de un 75%.
2: Claro, por eso. Y eso también hace que parezca más caluroso cuando hay un poquitito de 20 grados.
1: Terrible. Gracias, compañero. Nos vemos por mañana, favor. Viernes, último día de la semana. Espero estar recuperado y un poquito más arriba que hoy.
2: Bueno, aproveche el día para recuperarse.
1: Gracias. Nos vemos mañana, Manu.
2: Nos vemos mañana.
1: Dirección General Dinomac. Mi nombre es Hugo Acevedo Miño. Quédense ahí que ya seguimos con 12.0 junto a mi querido compañero Emma Bernard, con notas, eventos y muchas cosas copadas para todos ustedes y muchísima música, una exquisita selección musical. Recuerden, disfruten, sean felices, que los demás es consecuencia. Nos vemos mañana a las 11 de la mañana, último día de la semana. Chau, chau.

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0: Hola, ¿qué tal? Bienvenidos, bienvenidas. ¿Cómo están? Este es el mediodía en M90 Radio. Bueno, arrancamos y tiramos la tanda todo porque ya estábamos ahí medio justos con el tiempo, pero ahora sí, ya estamos más tranqui y llegamos para quedarnos. Emma Bernad es mi nombre, junto a Hugo Acevedo Miño. ¿Qué tal, Huguito? ¿Cómo estás?
1: Muy buen mediodía. ¿Cómo va? ¿Cómo están? 12 y 13 del mediodía y acá estamos en este jueves 4 de junio desde esta hermosa radio M90. Acompañando como siempre, hoy con muchas cosas, así que contento. Ajá. Y ya jueves, que el jueves es ya un pie dentro del fin, de verdad.
0: Exactamente, tanto que nos gusta y tanto que nosotros hablamos de eventos en nuestra ciudad. Bueno, ya arrancamos. Tenemos la agenda de M90 ahí lista, calentita, recién salida del horno, que les vamos a pasar. Eso. Para que sepan.
1: Estaba por buscarla.
0: Sí, ya está. Que ahí tenemos toda la data de lo que va a suceder hoy en Rosario, mañana y pasado. Tenemos un montón de eventos que nos tocan muy de cerca, porque hoy en La Bodeguita ya tenemos algo acá que estuvimos hablando ayer con Mati Suárez. Mañana tenemos Magdalena, el sábado en The Warehouse también está Nick Muir, y hay un montón de espacios más que obviamente se los vamos a dar más en detalles en lo que resta del programa. Además tenemos una muy linda visita que también tiene que ver mucho con el fin de semana. Siempre nos gusta recibir a los chicos de Boiler, así que un programa cargadito ya, como dijo Hugo, con un pie en el fin de semana. Estamos conectados
1: al número,
0: al 341-53899. Ahí estamos regalando dos entradas para mañana Magdalena en Complejo Forest. Escriban, ya hay varios mensajes porque subimos una historia esta mañana como para hacer un poquito de ruido y ya hay mucha gente que está participando. Ok. ¿Cómo te encuentras este jueves?
1: Arrobame si te lo comparto.
0: Bueno, ahora te arrobo.
1: Este jueves, la verdad, no, ahora me siento un poco mejor. Me cuesta muchísimo la mañana y a la madrugada. Es como que son los horarios que me pega la gripe fuerte, pero luego que como o que tomo el remedio, empiezo a sentir mejor de vuelta. Pero bueno, tengo que descansar.
0: Bueno, lo bueno es que mañana ya es el último día de la semana y que te podés quedar adentro durmiendo todo el fin de semana y descansar, así el lunes venís a trabajar bien, ¿o no?
1: Espero mañana estar bien. Espero, porque tengo que ir a entrenar porque estoy perdiendo masa muscular.
0: Porque acá me venís hecho un trapo de piso, pero por los pasillos te escucho mandando audios organizando las noches.
1: No, qué noche, sí. No. Aprovecho, le mando un saludo a Lea Pardo, que me dice, te veo esta noche. Lea le explicaba que no me sentía tan bien, que pasaba. Pero bueno, muchas cosas, muy lindo el fin. Desde el fin de parte, vos entendés que parte de uno estar bien es también de poder, no todo es trabajo.
0: No, obviamente, y te lo dije el otro día, y no sé si me parece que te lo dije fuera del aire, a veces el cuerpo, de alguna manera, si vos no frenás, el cuerpo te va a hacer frenar de alguna manera. Entonces, para mí a vos te hizo eso. Te dijo, este no frena, este no para, yo lo paro, dijo. Y te clavó ahí una fiebre.
1: Mira.
0: El cuerpo es sabio. Mira. Hay que saberlo escuchar.
1: Sabio.
0: ¿Ok? Bueno, nosotros ya arrancamos. Estamos acá, como les decíamos recién. Tenemos para contarles. Si quieren ir yendo ya a M90 Radio en Instagram, ahí ya está una de las últimas publicaciones. Es la agenda de este fin de que está buenísimo para que puedan guardar, compartir y ya sepan lo que van a hacer este fin de semana. Fin de semana que algunos dicen marcado por la lluvia, así
1: sí, que tiene
0: ya
1: que saber sí o sí.
0: Mismo voy a ir al Servicio Meteorológico Nacional a ver en qué nos encuentra este fin de semana. Acá ya está la data actualizada.
1: Sí, dan lluvia, y no se mueve, y no se mueve, y está hace varios días, va a suceder eso.
0: 14 grados 9 la temperatura actual, la humedad 87%, la presión 1019.8 hectopascales, el viento sopla del lado noroeste a 10 kilómetros por hora y la visibilidad está reducida a 12 kilómetros, así que atención. Atención para hoy, una máxima de 22 grados. Bueno, hoy amanecimos con mucha
1: neblina.
0: Sí, con mucha humedad también, y por eso el frío casi ni se siente todavía.
1: Igual es de los días que la temperatura, la máxima es más alta.
0: Sí, y mañana tenemos una mínima muy bastante más elevada de lo que veníamos teniendo en estos días, porque mañana hay una mínima de 15 grados es lo que va a haber en teoría. Y una máxima de 22 como hoy, poca amplitud térmica y mucha humedad. No es un fin de semana o no son días para lavar ropa. Yo ayer en un momentito que hubo un poco de sol metí ahí ropa para lavar.
1: Yo lavé y se me secó.
0: Pero en los próximos días que vienen la humedad va a estar muy alta, así que
1: porque
0: no recomendamos.
1: Y lavé sábanas.
0: Muy bien, yo lavé ropa blanca. Lavé una camisa tuya que tenía ahí, blanca. Así que final ni se acuerda la ropa que yo tengo.
1: Ya sé cuál.
0: La que me
1: la del cocodrilo.
0: Sí, esa. Bueno, esa
1: podría
0: sí.
1: volver.
0: Sí, por eso. Bueno, ya te la lavé.
1: Ya te la lavé. Me la lavó ahora, se la presté hace un año.
0: Pero vos entendés que yo no tenía lavarropas.
1: Noviembre del año pasado.
0: Yo no tenía lavarropas,
1: nene. Noviembre del año pasado.
0: Hermosa esa camisa. Si te haces el vivo, no te la devuelvo. Bueno, escúchame. ¿Me podés decir cómo está el tránsito en la ciudad? 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
1: 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Bueno, vamos a hacer un poco de recorrido de cómo viene el tránsito en nuestra ciudad. Autopista Rosario-Córdoba, altura Fisherton, tránsito normalizado. Hace unas horas había sucedido un siniestro vial. Ruta 33, kilómetro 634, altura Venado Tuerto, tránsito cortado por un siniestro vial. Autopista Rosario-Córdoba, altura Armstrong, se registran demoras en el tránsito, circula con precaución, es por la agroactiva.
0: Ajá.
1: Más de 2 horas me llegaba hoy en la mañana. Tengo muchos informantes.
0: Sí, hay mucho quilombo en la zona.
1: Sí, más de 2 kilómetros para llegar al predio. Ahí también tengo información. Me está escribiendo Ceci Mijich. Tengo un montón de gente que está allá.
0: Le mandamos un beso.
1: La gente de M2 Desarrollo. Les mandamos un saludo para todos. Un éxito la expo.
0: Sí, ¿no?
1: Un éxito rotundo en años.
0: Veo mucha gente, hay muchos medios de comunicación que están ahí instalados transmitiendo también desde ahí. Sí, está muy activa, agroactiva.
1: Lindo está para ir. Yo lástima que sigan ser.
0: Bueno, ¿algo más?
1: No.
0: ¿De las calles de Rosario?
1: No, los ingresos y los accesos a nuestra queridísima ciudad son muy óptimos y con muy buena visibilidad.
0: Bueno. Escucha. ¿Sabés que hoy es 4 de junio, como dijiste cuando
1: arrancamos? Hoy es la independencia de Estados Unidos.
0: No, eso es el 4 de julio.
1: Ah, ok.
0: El mes que viene.
1: Bueno,
0: yo te voy a acordar si querés.
1: Dicen que es muy linda esa fecha en Estados Unidos por todos los actos y todo lo que significa. Yo tendría un cagazo igual con todos los quilombos que hay en el mundo.
0: Tan lindo como es en Argentina el 25 de mayo.
1: ¿Qué? ¿Sabés por dónde terminó la escarapela? Por donde no te entra el sol.
0: Nunca pasa en esos momentos, porque para mí esas cosas suceden cuando uno menos se lo espera. No te van a hacer un bombardeo en la final del mundial. Toco madera. Que llega a pasar y guardame esto. Pero no sucede.
1: No te arriesgues tanto.
0: No sucede eso. Hoy es 4 de junio.
1: Sí.
0: ¿Vos tenés gatitos? No.
1: No. Soñé con gatos. Que aparecían dos gatos en mi casa.
0: ¿Hoy?
1: Esta madrugada. ¿Qué quiere decir?
0: Porque hoy, 4 de junio, es el día de abrazar a tu gatito.
1: Bueno, pero no tengo gatos.
0: Bueno, pero soñaste con gatos.
1: Soñé con dos gatos que aparecían en mi casa, porque una vez apareció el gato de una vecina que Mirko lo encontró dentro de mi casa.
0: ¿Y Mirko cómo reaccionó?
1: No, Mirko yo veía que estaba distinto.
0: Claro.
1: No se movía de frente de la heladera.
0: Otro pelaje.
1: No, el gato. Cagazo, me pegué.
0: Escucha, hoy es el día de abrazar a tu gatito. Se celebra cada 4 de junio.
1: Vení, Sirio.
0: Esto fue instituido en la década... Qué original ese nombre para un gatito. no seas malo, fue instituido en la década de 1980 para homenajear a nuestros compañeros felinos y promover la interacción afectiva y bienestar mutuo. Esta fecha busca destacar el vínculo especial entre humanos y animales, fomentando la conexión y el cariño. Esta celebración tiene un impacto positivo, tanto para las personas como los animales. Bueno, se dice, se comenta que los gatos tienen una percepción especial frente a otras mascotas, y que esto obviamente que lo sienten, lo viven y lo saben las personas que tienen gatitos, básicamente, ¿no? Los beneficios humanos, dice acá donde estoy leyendo, acariciar y abrazar a un gato ayuda a reducir el estrés.
1: El estrés, sí. Lo
0: disminuye sabe. Los niveles de ansiedad y tiene un efecto calmante que favorece la salud cardíaca.
1: Me estoy comprando un gato.
0: Adopta, no compres. El lenguaje gatuno. Aunque muchos gatos disfrutan el contacto físico, es importante recordar que abrazarlos debe hacerse respetando su espacio para que no se sientan atrapados. El día de abrazar a tu gato también invita a conocer y comprender sus señales corporales para darles afecto en sus propios términos. Porque viste que son medios ariscos también.
1: Algún.
0: Entonces vos tenés que saber leer cuándo sí y cuándo no, porque a veces te parece que te hacen mucho mimito y cuando vos te acercás te tiran ahí las garras.
1: Y viste que son medios traicioneros algunos.
0: Sí, así que si tenés gatito, gatita,
1: abrazalo.
0: Gatite, abrazalo, porque hoy es el día, pero siempre respetando su espacio personal, ¿ok? Después voy a ir a abrazar a la Macumba.
1: Yo no puedo creer que soñé justo que tenía me aparecían dos gatos en casa y yo decía, ¿qué hago con estos dos gatos y encima mi perro?
0: Abrázalos. ¿Qué querés que te diga? Es así. Pero bueno, lo traigo a colación porque hay mucha gente que tiene hoy en día, ¿viste? Hay los gatos. De repente hubo un boom en la gente que tiene.
1: A mí de chico nunca me gustaron los gatitos y como que de grande le empecé a agarrar cariño, y una amiga tenía uno que era prácticamente un perro. Viste que se volvieron más perros también, porque eran muy marcada la diferencia entre un animal y otro.
0: Sí, doméstico. Igual nada que ver lo que es un perro.
1: Bueno, con
0: un
1: pero gato. Se pusieron un poquito más domésticos. Hasta los podés sacar a pasear si querés.
0: Más o menos.
1: Bueno, pero se cambiaron. Más expresivos, debatamos. Se dejan tocar más.
0: Tengo una amiga que le mando un beso grande, Tati, que tiene 13 gatos. ¿Vos sabés que entras a su casa?
1: No, no voy a ir a su casa, así que si tengo una amiga que tiene 13 gatos, amor, ni siquiera no me interesa verte.
0: Pero escúchame.
1: Debe tener pelo.
0: No, su casa está impecable. No hay aroma a gato, no, nada. Obviamente que debe tener su sistema, tiene sus aspiradoras y sus maneras de limpiar, porque sí, obvio que va a tener pelo de gato. Pero si vos lo llevas bien, podés vivir en armonía. 13 gatos.
1: No, no.
0: Creo que tiene 12 ahora. Pero
1: se le cayó uno. Tengo una amiga que se le cayó del piso 10 un gato.
0: Ah, bueno, pero por eso hay que decir, sí, es de mucha responsabilidad tener redes en
1: balcones y ventanas. Se le cayó del piso y es el gato, lo recuperó. ¿Vivió? ¿Qué? Vivió hasta muchos años. Ella vive en Buenos Aires, Cande. Vivió hasta hace no muchos años, me acuerdo, porque nosotros somos amigos hace muchos años, vivíamos medianamente cerca y ella llevaba a mi veterinario de mi perro, llevó el gato todo quebrado.
0: No te la puedo creer.
1: Dice que llegó llorando a los gritos con el gato y el novio con el gato en una campera. Por favor, que lo salve. Plata de ese momento. Vos imagínate, estudiante, todo. Plata de ese momento. Estoy hablando de 10 años atrás o más. 20.000 pesos. Era como un montón de plata.
0: Sí, mucha guita.
1: Pero que se le pagó para que al gato le pongan una barra de acero en la espalda.
0: Ay, pobrecito.
1: El gato vivió entonces el año pasado.
0: Claro, no, sí, sobrevivió. Piso 10.
1: Yo no sé si una vez que murió recuperó la planchuela.
0: El gato Pradón.
1: Peor. Piso 10. Pero bueno, vivió.
0: Bueno, un final feliz. Pero por eso está bueno
1: que nunca siempre caen parados.
0: Por eso está bueno recordar que si vos vas a tener tu gatito, gatita, Es de mucha responsabilidad tener redes en tus ventanas, en tus balcones y en todo lugar por donde pueda llegar a escaparse. Son muy curiosos los gatitos y quieren salir por todos lados. Bueno, estamos muy charleta el día de hoy. Yo quiero escuchar un poco de música.
1: Por favor.
0: Quiero saber de ustedes, quiero que participen por estas entradas de Magdalena, así que les vamos a dar tiempo y los vamos a deleitar como todos los días, tanto que nos halagan la música que pasamos en 12.0. Bueno, vamos por eso. Entonces, enseguida volvemos que tenemos un montón más de 12.0 hasta las 2 de la tarde por M90 Radio.
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0: minutos pasan de las 13 horas y seguimos acá en el aire de M90 Radio 89.9. Podés también escucharnos a través de la web en m90radio.com y compartir con nosotros esto que estamos escuchando ahora y que venimos escuchando ya hace varias semanas, porque finalmente mañana llega este evento Magdalena a Complejo Forest, viernes 5 de junio, de la mano de Boiler Producciones. Y nosotros desde nuestra parte ya dijimos todo, así que dijimos, vamos a llamar a los chicos para que vengan y nos cuenten cómo viene esta previa, cómo vienen los preparativos y todos los detalles, ya a nada de comenzar este fiestón.
1: Y tenemos el honor de tenerlo a él.
0: Exactamente. Guido, bienvenido de Boiler Producciones. Guido, con nosotros. ¿Cómo estás, querido?
2: Bueno, muchas gracias. Hola a los dos. Acá estamos, volvimos.
0: Volvieron.
2: Volvimos, que tuve un par de citas fallidas.
0: Está
2: con
0: bien.
2: La radio.
0: Igualmente, la última vez que no pudiste venir, tuvimos el placer de recibirlo a Viti, que va a estar tocando mañana. Bueno, Viti Alonso. Y está buenísimo. Lo comentábamos acá porque no lo conocíamos mucho, sí, obviamente, de venir poniendo su música, pero tenerlo sentado acá y que nos cuente su carrera, su trayectoria, lo que viene haciendo, está bárbaro.
1: Además de cómo lo cuenta y de la buena onda y cómo lee el minuto radial, porque puede ser el mejor DJ, el mejor empresario, el mejor en lo que sea, pero luego, con un micrófono al aire en la radio, muchas veces no pueden transmitirlo a eso.
0: Sí, que además no es algo que él tiene que saber, digamos.
1: No,
0: él,
1: pero lo hizo muy bien.
0: Sí,
1: nos sorprendió.
0: Así que, bueno, ya estuvimos ahí viendo y escuchando un poco el line-up. Y ahora un poco de la organización, ¿cómo viene todo? ¿Cómo vienen preparando todo para mañana?
2: No, primero lo de Viti, está bueno darle el lugar, que por eso le invitamos a que venga a la radio, porque también nosotros lo que buscamos también darle visibilidad en este evento a los artistas locales. Entonces está bueno que en la radio también pueda transmitir eso y poder hablar un poco de su carrera, que por ahí si hubiese venido yo, capaz que lo tiramos más al lado del evento.
0: Sí.
2: Así que la verdad que está bueno. Con respecto a mañana, está todo ok. Magdalena llega hoy a Rosario.
0: Bien.
2: Vamos a ver si la podemos traer a la bodeguita, a dar una vuelta, porque...
0: Ah, estaría lindo hoy.
2: Porque hoy, bueno, le comentamos a la gente que hacemos un pop-up, que es un evento gratuito, acá en la bodeguita.
1: Para amigos,
2: donde se va a estar presentando un DJ español que va a estar tocando en nuestro club, formato club de Boiler, que es Underground, el sábado. Y bueno, por eso, bueno, la idea es invitarla a que venga.
1: Adelanto.
2: Si quiere venir.
0: Bien.
2: Pero bueno, con respecto a Magdalena, está todo muy bien. Nosotros somos chicos que trabajamos todo con mucha anticipación. La calle está difícil. Los tickets están difícil.
0: Sí, ni hablar.
2: Así que tratamos de por ahí, en estos eventos a mitad de año, que sabemos cómo está la calle, bajar un poquito los precios de los tickets.
0: Ajá.
2: Y que el evento salga bien y la gente tenga la oportunidad de ir a escucharla, porque es una artista impresionante. La verdad que viene creciendo muchísimo. Para los que no saben, es la hermana de Solomun. Está haciendo una carrera muy parecida a la de Solomun, que tipo... Se está haciendo muy reconocida a nivel mundial.
0: Muy importante.
2: También que Solomun es como top 3 de
1: claro,
2: los...
1: Claro, está unos puntos más arriba.
0: Pero bueno, ya la posiciona un poco su...
2: La posición, su y la parentesco. Verdad que toca y produce muy buena música. Y, por ejemplo, el sábado tocó en La Plata y fueron 3.500 personas a verlo. O sea,
0: claro.
2: Un big show ya.
0: Sí, se
2: considera...
0: Sí, ella ya tiene su público. No es la primera vez que viene a Rosario y ya hay gente que la está esperando.
1: ¿Usted es la primera vez que la traen?
2: La segunda.
0: La segunda.
2: La trajimos el año pasado. La verdad que había vendido re bien y fue un fiestón. La gente que fue le encantó la música de ella. Pero bueno, había un evento grande. Creo que, no sé si al otro día tocaba... un artista grande en Metro y bueno, eso también te toca un poquito el evento.
0: Claro,
2: pero...
1: porque si algo tienen ustedes también es que ponen en lupa o exponen en la mente de la gente muchos DJs de trascendencia internacional, sin duda talentosos y grandes, pero que aún no están explotados.
2: No, lo que nosotros buscamos es darle a la gente... Somos conscientes de lo que hay en la ciudad. Somos conscientes que Metropolitano es el big show. y somos conscientes que no habiendo más lugares o venues de ese estilo en la ciudad, no se puede dar big show en, a lo largo del año.
0: Claro.
2: Por eso por E-Boiler trata de dar los big show en verano, uh-huh, al aire libre, en el formato open air. Pero lo que buscamos también es darle a la gente un formato premium con artistas internacionales exclusivo en un club. Tal como cual. En el caso de que nosotros preparamos muy bien lo que es la pista de Complejo Forest. O sea, sí, está pensada por nosotros, la técnica, la forma de que funcionan los espacios, la tensión, todo. O sea, tratamos del día que hay una boiler, la gente viva una experiencia distinta.
0: Es una experiencia, y eso te iba a decir, porque y es otra de las cosas que repetimos siempre que venís vos para acá, más allá de los artistas que vienen. Creo que Boiler ya tiene un público particular que sigue a Boiler. Ustedes vienen de otras producciones también, de otros estilos y géneros musicales, pero pudieron o lograron hacer eso, que la gente siga más allá de lo que venga a Boiler, y eso se nota, tienen una comunidad.
2: No, y, o sea, valido totalmente lo que decís. Valido totalmente lo que decís, y lo que noto, que estoy agradecido a la gente, es que nos bancan mucho, porque soy amigo de un montón de productores a nivel nacional. Uh-huh. Vengo de ir a Chile ahora hace poco, fui dos veces en poco tiempo. Uh-huh. Y no pueden creer que nosotros estemos haciendo fiesta los viernes. O sea, ninguna ciudad en todo el país prácticamente hace fiesta los viernes.
0: Claro, es verdad.
2: Y nosotros traemos artistas los viernes y funciona. O sea, sí, funciona. 1.500 personas.
0: Sí, obvio. Es un número. Es un buen número.
2: Y la verdad que eso lo valoramos un montón, porque me di cuenta que no pasa en otro lado del país. Uh-huh. Va, ponele Capital Federal.
0: Sí, bueno, pero tiene tampoco te vas a comparar con
2: una
0: Capital.
2: Fecha de 1.500 personas.
1: Siete, tal cual. Tiene 7 millones de habitantes.
2: Y sí, nosotros con un palo y medio menos de habitantes, la verdad que...
1: 4.5.
2: Perdón, 4.5 no.
0: Y sí, tienen bastante más que Rosario.
1: Guido.
0: Pero sí, en relación a la cantidad de gente, sí.
2: Un palo, decía acá, perdón que digo un palo, un millón.
0: Claro.
2: Acá.
1: Guido, no, está bien. Guido, ¿cómo están palpitando los 7 años, aniversarios, el número 7 de... Sé que no le quieren sacar protagonismo a lo que es Magdalena, sí, pero bueno, en sí también es como que se va palpitando un poquito eso. También hemos estado comentando de promos en los tickets, por los eventos, que eso también está muy bueno y fomenta y habla de el amor y de ese seguimiento que tiene la comunidad, como decía Emma, hacia ustedes.
2: Y hoy en día, por ejemplo, para la fecha de mañana, nosotros dejamos activo el Paga Amigos, que los que juntan 3 o 4 para pagar un poco menos la entrada.
0: ¿Es un 4x3?
2: Sí, 4x3. Lo dejamos siempre activo hasta el día de la va a estar activo hasta mañana al mediodía, así que bien, la gente puede aprovechar. Uh-huh. Que es como un centrito. Es como, exacto, decir, bueno, sí, además sí, que la entrada está, bueno, está dentro de todo a un precio razonable. Uh-huh. El que logra juntar 3-4 amigos para disfrutar, que nosotros buscamos eso, buscamos comunidad, buscamos grupos de amigos.
1: También lo que quieren bancar y acompañar a los DJs que están de soporte.
2: También. El local support, sacamos un ticket que es para bancar al artista local. Eso es válido, claro, hasta un cierto horario y es más barato.
0: Bien.
2: O sea, el que realmente está complicado con el bolsillo y, uh-huh, quiere ir a bancar el artista local y quiere ir a la fecha,
1: puede.
0: Tiene
1: puede
0: la opción. Está bien. Opción. Todo eso está a través de passline.com en el evento de Magdalena, y ahí tenés todas las posibilidades de los tickets.
2: Todas las posibilidades. Y todo clarito con horario, precio, todo.
0: Perfecto.
1: ¿Querés adelantarnos algo del aniversario?
2: Sí, del aniversario, bueno, estamos muy contentos de haber podido anunciar un artista que viene por primera vez a la ciudad.
0: Ajá.
2: Que es Joris Bourne. Es un artista de... Pero, es muy difícil explicarlo con palabras, uh-huh, lo groso que es a nivel mundial.
0: Sí, sí, es y que nosotros leyenda ahora, de...
2: Leyenda del tecno melódico. Ahora está un poco inclinado también a otros géneros. Y la verdad que para que voy y recierre ese artista para el aniversario nos pone muy contentos y también darle la posibilidad a la gente de escucharlo. Uh-huh. Así que los invitamos a todos también. Va a ser el 31 de julio, viernes 31 de julio, el aniversario Boiler. Quedan muy pocos tickets, la gente nos bancó, sí, fuertísimo entrada. Así que yo diría que los que están dudando, que apuren, porque va a ser fecha sold out seguro.
0: Bien, perfecto. 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Toda la data de mañana Magdalena, y además del aniversario que se viene, que también vamos a tener nuestro tiempo para poder charlar de esto, que se viene muy piola. Y además es una fecha que invierno, bueno, una semana antes está el Día del Amigo, también tienen varios coletazos que hacen que la fecha sea algo importante.
2: Sí, yo creo que lo del artista impactó mucho, así que yo creo que el que realmente le gusta la música electrónica y hasta te diría el vieja escuela de música electrónica ya tiene su ticket.
0: Bueno, ahí se salen un poco de esto de traer por ahí gente que no está tan main. Acá trajeron un peso pesado para... Bueno, está bien que es el aniversario, ¿no? Pero trajeron un peso pesado. Y en relación a esto que decías antes, ahora me acordé que se me vino a la cabeza, que en esta organización o en esto que se destaca Boiler de traer a gente que no hace una fiesta main, pero ustedes generan eso en a largo plazo, porque no sé, se me ocurre. Bueno, primero, Magdalena, que no es la primera vez que viene, que si tiene un público en Rosario también es porque ustedes ya la han traído. Lo mismo se me ocurre con Corolova. Es gente que ustedes ya hacen que cuando vengan sea main, porque ya lo vienen laburando y lo vienen imponiendo ustedes de alguna manera. Sí,
2: yo creo que uno de nuestros máximos descubrimientos a nivel artístico fue Frankie Rizzardo también.
0: Frankie también, sí.
2: Nosotros ya hace 3-4 años ya veníamos siguiendo su carrera y no era lo que es hoy. O sea, fue como un descubrimiento para Rosario haberlo traído. Y
0: un fechón además.
2: Sí, hoy es, dicen que es el heredero de Marco Carola y es el que más fuerte está pisando, el que más soldado está haciendo en la isla, iba a decir, pero en Ibiza.
0: Sí.
2: Esta temporada. Y después artistas como Dennis Cruz, que han venido, pero que los trajimos también en su mejor momento.
0: Claro.
2: Lo mismo ahora con Joris Born. Sí, y otros artistas que también
1: Pero Loba a mí me terminó gustando. Me acuerdo patente que vos me dijiste, dale una oportunidad, fíjate.
0: Sí, porque vos estabas muy negado.
1: No hay micrófono abierto.
2: Hay una crítica generalizada a Corolova por ser artista mainstream, como varios otros artistas, que es artista del momento. Pero la verdad es que Corolova se preparó para su momento mainstream. Claro, no, sí. O sea, la verdad que acá no hubo crítica para nada.
1: Lo que pasa es que también me parece que tienen que aprender, más allá de que tienen un estilo, tienen una forma, y está perfecto porque es su ADN y lo que las acompaña y lo que las hace marcar la diferencia con el resto, de que tienen que aprender en un momento a leer al público.
2: Sí.
1: Y el rosarino, sabes que somos exigentes.
2: Sí. El público argentino es exigente.
0: Sí, tal cual.
2: Y aparte, es difícil traer artistas porque el público argentino reacciona a artistas que en el mundo no reacciona, no, es raro. No.
0: Bueno, pero viste que los artistas siempre hablan de eso, de que no pueden creer de la pista, cómo se prende fuego la pista, porque en otros lugares no lo viven así. Así como baila el argentino, también exige un poco.
2: Exige, sí.
0: Ni hablar.
2: Y bueno, y lo mismo con Héctor Couto, que lo trajimos en el momento donde...
1: Ay, que no pudimos ir. Y realmente no parábamos de comentar de cómo nos hubiese encantado ir a esa
2: zona. No, porque también lo trajimos justo cuando saca el tema El House, que fue un hitazo, fue el hit más escuchado del año pasado. Y también puedo decir, bueno, justo los pibes estuvieron ahí.
0: La clavaron justo ahí.
2: Claro, y lo volvimos a traer este año, fue un éxito. Y bueno, tenemos en carpeta a otros artistas también. Vamos a tirar un centrito a la gente que le gusta el tecno. Tenemos algo preparado para agosto.
0: Qué lindo.
2: House, septiembre, octubre.
1: Ay, mi cumple, ojo.
0: Eso te iba a decir, ya entrando más en la parte de producción y en el laburo que hacen ustedes, digo, qué complicado esto va. Ustedes ya lo deben tener súper amasado ya, pero el hecho de estar hoy, por ejemplo, laburando para mañana lo que va a hacer Magdalena, con todas las energías puestas ahí, que salga todo bien, pero al mismo tiempo ya tienen otras fechas cerradas, u otras fechas, o hasta me imagino que ya deben estar preparando el verano.
2: Sí, ya estamos preparando el verano.
0: Por eso, claro.
2: De hecho, el mercado está yendo tan rápido que hasta nos preocupa de si estamos preparados para lo que viene, que... Claro. Se están cerrando fechas a 2 años.
0: Claro.
2: Siempre y cuando.
0: Sí. Sí, obvio, hay cuestiones que ajustar.
1: Hay montones de cosas.
0: Pero
1: que...
0: sí.
1: No, sí.
0: Pero bueno,
1: en Argentina,
0: sí.
1: 2 años es un montón.
2: Y pero vos decís, no sé, la gente de Bad Bunny, por ejemplo, ya está viendo los shows de que va a ser de acá a 2 años.
0: Sí, lo que está haciendo hoy ya es viejo para lo que están craneando, digamos,
2: claro,
0: a futuro.
2: O sea, lo que vino a hacer este año fue lo que crañaron hace 2 años.
0: Qué loco, qué loco. Bueno, y eso requiere también de un gran equipo de trabajo. Ustedes son un montón, ¿no? Que se dedican en diferentes rubros.
2: Nosotros estamos en crecimiento. Yo siempre digo lo mismo. O sea, Boiler tiene un potencial enorme, pero con un gran equipo de trabajo.
1: Pero están bien organizados. Se ve eso de afuera, uno lo siente, se da cuenta, uno que lo sigue, que ve la intimidad de ustedes, que sabe de la intimidad de ustedes, uno sabe que están muy coordinados, muy, muy, muy trabajando siempre, que cumplen horarios, que tienen sus oficinas, que tienen sus personas, sus manos derechas. Panchito, mandan saludos.
2: Le mandamos un saludo a Panchito.
1: Uno lo ve a eso justo cuando él te saca esto de que están tienen un equipo de trabajo. Justo yo iba a decir lo mismo. Eso se ve también y es forma y habla de ustedes, Guido.
2: Sí, porque también no tenemos, a ver, si tendríamos un venue propio.
0: Claro.
2: Que es lo que uno busca en siendo productor, sería más fácil hasta armar un equipo.
0: Claro.
2: Y que trabaje ahí. O sea, hoy en día, obviamente nosotros hacemos nuestra mayoría de los eventos en Complejo Fore, pero en el verano tenés que salir.
0: Claro,
2: tenés
0: sí.
2: Tenés que salir.
1: Y además de Boiler Producciones, Guido, vos te fuiste haciendo un nombre, te fuiste metiendo en el ámbito de Buenos Aires, donde viene la bajada de los DJs. A mí me han preguntado, comentado, siempre he hablado demasiado bien de vos, la verdad.
2: Bueno, gracias, Ubi.
1: No, pero además vos estás también metiéndote en la parte de Guido Bordi, representante de Strayers.
0: Guido Boiler.
2: Estamos conociendo, bueno.
0: Sí, yo, también es parte de.
2: Personalmente soy abogado, siempre uno de
1: todos abogados.
2: Siempre una de mis ideas fue representar y bueno, hoy también encuentro en la música. Las ganas de formar una agencia, representar artistas y bueno, yo creo que a largo plazo.
0: Sí, obvio.
2: Pero está bueno.
0: Sí, ni hablar. Creo que son como los desafíos, el sueño del pibe para el productor, digo, ¿no? El venue, el representar. Pero bueno, se ve que están bien encaminados.
1: Vamos que tenemos la fe en vos que vas a sacar uno muy bueno de nuestra vuelta.
2: Ojalá que sí.
0: Tampoco pongas tanta presión. Bueno, Magdalena mañana en Complejo Forest, viernes 5 de junio. Las entradas están a la venta en passline.com. Dale que todavía quedan, pero no te cuelgues. Y si no, obviamente nosotros acá vamos a estar regalando. Mañana anunciamos ganador o ganadora para ir a disfrutar de esta tremenda fiesta que venimos esperando. Bueno, gracias porque también trajiste merch. Acá trajiste unas gorritas y una remera. Esto cualquiera lo puede encontrar en cualquiera de las fiestas de Boiler.
2: Sí, está el merch oficial de Boiler en todos los eventos. La verdad que son...
0: Están bárbaros.
2: Sí, está bueno porque las gorras dicen frases de canciones conocidas de música electrónica. Por ejemplo,
0: está buenísimo.
2: Acá le traje una que dice Too Cool To Be Careless, que es la frase de pausa, de la canción de pausa.
1: Es mi favorita esta, por el color. No, aparte no tenía en color bordeaux.
2: Sí, bien, tenemos varios colores.
0: Los colores. Sí, no, bueno, está buenísimo. Tienen, aparte de los stands que están en la fiesta, ¿las venden también por alguna tienda online?
2: No, tienda online no. Está la idea, obviamente, de armarla siempre, pero como buscamos también la comunidad esta de que vaya al evento.
0: La presencia, eso está bueno.
2: Que lo consiga. También vamos a estar regalando, sorteando, siempre hay premios con las chicas que van entrevistando, así que...
1: El Instagram está muy bueno.
0: Sí, está buenísimo.
1: No, real, posta. Nosotros que seguimos mucho los Instagram de las productoras, el Instagram de Boiler viene en crecimiento y está muy bueno, es lindo entrar y verlo.
2: No es fácil crecer en Instagram, hoy en día se ha dejado mucho de seguir a páginas, ¿viste? Que no es como algo que está evolucionando.
0: Hay tanto que hoy tenés que esforzarte por mostrar algo diferente.
2: Sí, TikTok, Instagram, y eso que cambió mucho. Antes hacía un evento y la gente iba porque lo escuchaba y bueno, y le gustaba. Hoy tenés que mostrarle todo.
0: Sí.
2: Todo el proceso de esta.
0: Pero bueno, ustedes abarcan todo y eso se nota y está buenísimo. Bueno, invitación hecha para mañana. Mucha gente que está participando por estas entradas. Mañana, Magdalena. Bueno, Guido, éxitos y muchas gracias siempre a Boiler Producciones por ser parte de DM90 y 12.0 particularmente.
2: Bueno, muchas gracias y volveremos.
0: Nos vemos mañana.
1: Nos vemos pronto con las novedades por el séptimo.
0: Y además que se vienen los.
1: A nosotros cualquier excusa nos viene bien para tener temas para hablar, ¿viste? Los 2 horas acá todos los días.
2: Yo escucho mucho la radio,
0: pero está buenísimo porque nosotros.
2: Está bueno que la gente escuche.
0: Exacto.
2: Hoy en la mañana escuché una nota que me gustó también que se hizo acá en la radio. Así que yo siempre chicos, hay que entrar al auto y ponerla 89.9.
0: Bien,
2: no,
0: siempre
2: no es muy difícil. M90 Radio.
1: Esto es una. Y era la fiesta de Boiler.
0: Es una comunidad. Bueno, Guido, gracias y siempre bienvenido a 12.0. 22 minutos pasan de las 13 horas. Ahora sí nos vamos a una tanda que estamos medio atrasados. Pero tenemos un rato más de 12.0 hasta las 2 de la tarde por M90 Radio.

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1: Este fin de la parrilla bajo el techo.
0: Sí, puede va a llover.
1: Va a llover, pero eso no nos va a impedir hacer un rico asadito de ancho. Bueno, y como lo prometido es deuda, vamos a ir preparándonos para la agenda del fin de M90 Radio e ir contándoles qué es lo que va a suceder este fin de. Y puedo arrancar por algo que va a arrancar esta noche, acá en casa, en La Bodeguita, este pop-up que La Bodeguita va a llevar adelante. Recién lo hablábamos con Guido de Boiler, viviendo la antesala, la previa de Underground. Bitza, Gris y Outlast se van a estar presentando esta noche desde tempranito para arrancar el fin de semana en La Bodeguita. Los ingresos los podés conseguir en las redes sociales, en el link de las redes sociales de Underground, de La Bodeguita y también de los DJs que se van a estar presentando, porque la entrada es gratuita, pero
0: tiene cupo limitado.
1: Exacto, la capacidad es limitada, así que en un momento se van a terminar y los que no pudieron sacar no van a poder ingresar, así que no cuelguen y vayan, porque va a ser un evento que va a estar muy bueno.
0: Tengo muchas ganas de venir, aparte son amigos de la casa.
1: Va a haber sorpresas.
0: Va a haber sorpresitas, así que estaría para dar una vuelta.
1: Exactamente, La Bodeguita por Underground, este jueves 20 horas, este pop-up Meet and Music. Como dijimos recién, Bitza, Gris y Outlast, que estuvimos charlando ayer con Mati Suárez, en la antesala de la gran presentación del DJ español el próximo sábado 6 en Underground.
0: Venís a La Bode, te comes un rico Carlitos, a mí me gusta la pizza al molde de acá, la rellena de mozzarella.
1: Me encanta,
0: sí. Amo esa. Te tomás un vermú, un aperol y disfrutás de un hermoso, selecto y exclusivo show.
1: Exactamente, viviendo la previa de este finde que, como venimos diciendo, siempre arranca ya miércoles y jueves, más o menos arranca, así que nosotros siempre te traemos todas las novedades y esta vez nos toca muy de cerca porque es acá, en casa, en La Bode. Y además de este pop-up también tenemos Casa 404 en Balcarce, esquina Tucumán. Ladies on the Beat en Chicago Club. Y en Fewer se va a estar presentando Lucas Roma, a quien le mando un beso grande, mi profe de DJ.
0: ¿Es profe tuyo?
1: Sí, fue profe mío de DJ. Y hoy se está presentando con su DJ set en Fewer.
0: En Fewer.
1: ¿Mañana 5?
0: Sí.
1: ¿Tenés?
0: Sí, lo tengo.
1: Si querés voy.
0: Magdalena.
1: Muy bien.
0: Lo estuvimos comentando.
1: Ajá.
0: Por Boiler en Complejo Forest, este evento que va a estar impresionante, de trascendencia de nivel internacional, y que las entradas están a la venta, vale rescatar y remarcar. ¿Por qué te ríes?
1: No, porque me acordé de algo.
0: Ok. Las entradas están al... No, pues me equivoco.
1: No, yo te digo.
0: Passline.com. Pueden ingresar ahí, que quedan las últimas entradas. Está un evento que se viene muy, pero muy bien. Y también que lo quieren tratar de hacer accesible para todos.
1: Y así está
0: que
1: buenísimo esto que decía Guido recién. Tenés para grupos de amigos 4x3. Compras 4 entradas. Compras 4 entradas y te va una de regalo. y además también el local support, que es para un ingreso que sale un poco más barato
2: accesible, si vas desde temprano,
1: exactamente, más accesible para poder
0: bancar y acompañar a esos artistas todos nuestros que nos rodean y que seguramente conoces, que es vecino, amigo, compartiste la facultad o simplemente lo escuchaste.
1: Bueno, ¿qué más? Porque yo estaba hablando para darte tiempo a que vos busques.
0: Pero quiero remarcar, quiero bancar a este chico.
1: ¡Dios mío!
0: Que me olvidé el nombre.
1: Guido Bordi.
0: No,
1: ¡ah! ¿Quién?
0: El DJ.
1: ¡Ah, el Viti! Viti Alonso.
0: Y Not Mine, no te olvides.
1: Lo cayó también, Not Mine también, sí. Bueno, ¿qué más el viernes?
0: Osquial, dije bien. Sí. Osquial y Francis por cuatro en Basquiat.
1: Muy
0: Basquiat
1: bien.
0: Acá también en el barrio, a pocos metros nuestro.
1: Todo cerca, todo cerca tenemos. Sí. Y si nos vamos al sábado 6, Nick Muir en The Warehouse, por lado B Producciones. Lo comentábamos recién, Pizza Underground and Seal en Complejo Forest. Tomás Vizquierra en Switch. Y Dub Session en Basquiat.
0: ¿Listo?
1: Para compartir, guardar y vivir este fin de semana, entras a Instagram, arroba M90Radio89.9, y ahí tenés esta publicación con todos los eventos de este fin de semana.
0: Y el domingo al Padre Ignacio.
1: Y el domingo al Padre Ignacio. Nos vemos ahí en el Padre Ignacio.
0: Barrio Rucci.
1: 47 minutos pasan de las 13 horas. Nos vamos poniendo al día con las tandas y ya volvemos.
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0: Bueno, qué bien que la estamos pasando. Qué bien que la pasamos acá en M90 Radio. Hoy es jueves, tenemos otra vibra.
1: El lunes yo eras vos siempre. Y vos
0: eras. Sí. Sí, yo los lunes. Los
1: estamos
0: martes.
1: Poniendo
0: yo,
1: mucho.
0: A mí tratame con cuidado los martes. Porque los martes.
1: Estamos poniendo muchísima onda. Uno por lo menos, ¿no? Pero sí. bien.
0: Sí. Vos estás enfermucho. Che, quiero mandar un par de saludos que teníamos acá, Freud. Qué bien este tema, papá, decía. Lo vi cuando mandó este tema, este mensaje fue cuando pusimos Magdalena.
1: Okay.
0: Que era un tema de Magdalena. ¿Cómo participamos de la entrada para mañana?
1: ¿Qué nombre es?
0: La hermana de Solomon, dice. Ya estás participando, querido. Mañana decimos ganador o ganadora. ¿Vos nos estás escuchando? ¿El trabajo te está dejando escuchar? Hace poco fui al cine y me lo encontré a Freud.
1: Teníamos otros mensajes. Teníamos otros mensajes también que me los dijiste a mí.
0: Ah, sí. Pero sí, después me olvido de leerlos. Un mensaje muy lindo de Fercha, que dice: hola chicos, los escucho todos los mediodías, pero nunca puedo escribirles. Soy Fercha, el Uber, y siempre me acompañan en la oficina de cuatro ruedas. Hermoso, gracias, Fercha, muy lindo que nos acompañes.
1: Qué bueno, qué bueno. Siempre decimos que somos una radio muy de vehículo.
0: Ajá, sí, sí, sí.
1: Así que genial, Fercha, te mandamos un beso y gracias por estar de ese lado siempre.
0: Saludos a Wally, que aparece ahí, saludos a todos, dice, son la mejor compañía. Wally, que también estábamos bailando el otro día en una fiesta y me dice, ¿vos? ¿Vos sos el chico de la radio? Sí.
1: Wally me hace acordar a Buscando a Wally.
0: Puede ser, puede ser. Así que, Wally, un abrazo grande.
1: Que andes muy bien, Wally. Ya te vamos a encontrar.
0: O nos va a encontrar él. A ver.
2: Vamos a salir de Jalín.
0: El de todos los días, para que vos te quedes tranquila.
2: Me fui a una plaza, fue a un rato.
0: Ay, se fue a una plaza a jugar un rato. ¡Qué hermoso!
1: Yo no entiendo lo que dice y él me encanta porque traduce
0: porque
1: todo.
0: Yo tengo el lenguaje, la niñez incorporado. El sábado, dice Wally. El sábado, ¿a dónde? ¿A dónde te encontramos, Wally? Vas a Underground. Si no, mañana en Magdalena.
1: Magdalena, ¿vas a ir vos? Estás viendo, veremos.
0: Exactamente. Bueno, mucha gente al 341-53899. Nosotros ya empezamos.
1: Nos tenemos que ir.
0: La despedida.
1: Pero antes de irme, déjame tirar un consejito.
0: Dale,
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0: Gestioname una mesita para un día de semana, mítico, y vamos. Un día que estés bien.
1: Bueno.
0: Pero en la semana, digo, vamos a almorzar acá, mítico, que tiene una vereda hermosa. Vamos ahora. Tengo energía.
1: No, tengo cosas que hacer.
0: No me aguanta más, Huguito, no me aguanta más, amigo.
1: Bueno, hasta mañana, gente. Nos vemos mañana, día viernes. Último día laboral de la semana para nosotros. Pero bueno, mañana vamos a estar acá con una hermosa y rica programación desde las 8 de la mañana, mi querido compañero, con Modo Mañana.
0: Exactamente.
1: A las 11 vamos a estar con mi otro compañero haciendo Loma de Burro. Hasta las 12 del mediodía que nos vamos a volver a reencontrar en este hermoso programa 12.0 hasta las 14 horas. Nos vemos mañana.
0: En la dirección general estuvo Dino Mac. Nosotros nos volvemos a escuchar mañana 12 del mediodía. Que tengan un muy lindo jueves. Buena música, buena vida.
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3: Amigos, ¿cómo andan? ¿Cómo están? Son las 6 de la tarde y estoy aquí en M90 Radio 89.9 y M90Radio.com. ¿Cómo los tiene esta tarde húmeda? Que por momentos parece que aparecen lluvias. Un atardecer que tengo ya muy cerquita aquí en la ciudad de Rosario y por eso que traje música para acompañar el atardecer. Hablando de música, uno de mis temas favoritos de este año, esta canción de Another, que es la canción. El sonido New Sensation, amigos, hasta las 8 de la noche. Las canciones que acompañan el regreso a casa. Tengo data, historias y, por supuesto, la super agenda del fin de semana.

aclamado dúo de DJs. En realidad son dos DJs que se presentan en vivo en ese formato back to back o B2B. El dúo holandés de música electrónica de Ámsterdam, y que tienen una cuestión de estilos que están relacionados con la música disco. Escuchan, por supuesto, nu disco, el funk, el jazz y el soul. Esta es mi canción favorita de este año, el comienzo del año, Like It. Y es ese sonido que tiene por momentos retro y también actuales y modernos. 341-5389-9 es el WhatsApp de M90 Radio, amigos. Aquí estoy.

Cualquier similitud con los Daft Punk es pura coincidencia. Bueno, ¿quién no querría ser los Daft Punk, no? También un dúo de DJs franceses que rompieron con las líneas del house y el funky desde el Rex de París. El dúo Daft Punk, que siempre sacando discos con colaboraciones con Giorgio Moroder, con muchos cantantes, pero una cabeza a la hora de hacer música. Bueno, los Another tienen como una cosa similar en cuanto al estilo, ¿no? Música a disco, sí, funky también. Y por supuesto house. Los estoy acompañando 89.9 Regreso a Casa. Ahí están, ¿no? Y m90radio.com.

de música de los años 80 apareció esta versión increíble, nueva, que utiliza mucho Clapton en sus DJ sets. Una banda que, por suerte, tengo casi todos los discos en CD o CD y en vinilo. Muy tempranito a la mañana, cuando busco discos para escuchar, siempre elijo por acá, por este sonido. En este caso, una remezcla de este clásico, que en un ratito les cuento más data.

Recién comenzando New Sensation, apenas tengo dos tracks desde que ya son las 6 de la tarde, ¿no? 6 y 12 en este momento. 341-53899 es el WhatsApp de M90. Ahí me comunico con ustedes. Estoy en línea. Traje un montón de canciones nuevas para compartir a esta hora de la tarde.

0: Y sigo por aquí porque la temática de esta primera hora tiene que ver con las bandas emblemáticas del rock, del pop, del new wave. Y por eso que vamos a escuchar una gran canción que sonó también ayer porque es una de mis favoritas. En realidad, soy fan de una banda llamada Siouxsie and the Banshees. Pero en este caso prefiero que Iggy Pop haga una propia remezcla de este The Passengers.
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Jueves 23 de máxima, 14 de mínima. Mañana 22 de máxima y 14. Sábado 22 y 15. El domingo 17 y 13 con lluvias. Los datos para este fin de semana, que parece que va a tener precipitaciones, pero bueno, a no desesperar. Lluvias, nada más. 341-5389-9 es el WhatsApp de M90. Ahí llegan mensajes. Me escribe Marcos y me dice: terrible la versión esa de Siouxsie and the Banshees. La escuchaba de chico cuando iba a Bucanero. Me dice: ¡puf! Se habré ido a Bucanero. ¿Y cómo sonaba esta canción? Pero en este caso suena Iggy Pop con

0: Amigos, tengo comerciales, una breve pausa, después más canciones, tengo Tech House, tengo canciones nuevas que se estrenan en Ibiza, remezclas por supuesto, hasta las 8 de la noche, el sonido New Sensation.
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6: Alto improvisador. Ni techo ni piso, mi amigo Tomás. Forever.
7: Bueno, vamos con un poquito de Italo Disco. La música disco desde Italia, que tiene que ver con el house también, quizá de ahí aparecieron cositas nuevas. El sonido de Moving Master.

0: Esa es Tommy. Vos sabés que nosotros acá en el Lavero laburamos todo el día.
1: No arrancamos temprano, arrancamos a 9, 10.
0: Cuando llega esta hora, mono, vos sabés que parece, viste, que te faltan cambios, viste, que te falta combustible. ¿Qué escuchamos a vos, Tommy? Y el impulso que hace falta, loco. Justo. Está en el horario justo, en el momento justo, en el lugar justo, mono. Sos de primera, loco. Seba de Arroyo Seco acá del Lavadero. Ya te lo dije varias veces. Es necesario escucharte, Tommy. Campeón.

0: 341-5389-9
1: es el WhatsApp de M90, amigos. Llegan audios a esta hora, escucharon recién uno de Seba de Arroyo Seco. Tengo la super agenda, les cuento algo muy interesante. 19 y 20. 19 voy a estar en Forest. 80-25 con remezclas 80-70-90. Y el sábado voy a Lotus Serena by Lotus. Sábado, ahí voy a estar, sábado 20.

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remezclas de rock, en este caso de Verve. 341-5389-9, el WhatsApp de M90-899. Estoy acompañando con música, con este sonido, el regreso a casa. ¿Están ahí, no? Espero que sí. A esta hora de la tarde, casi las 7 menos cuarto. Más canciones, más data y super agenda de fin de semana. Y hablando de rock, nos quedamos con este clásico de los Doors en la versión del DJ Pro.

versión de los Doors de este tremendo clásico. Tocadisco en el remix 341-53899. Llegan mensajes a esta hora. Me queda un rato todavía con ustedes. Mi nombre es Tomás Caturla y los acompaño todas las tardes de 18 a 20 por M90 Radio.

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El café de la mañana suena a esta hora. En New Sensation, amigos. 341-5389-9. Ya casi, casi, casi las 7 de la tarde.

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2: Momento de mostrarles una remezcla. Abrimos esta nueva hora, las 7 de la tarde. Gran segunda hora, New Sensation, con el sonido de Mike and the Mechanics, otra banda de los años 80, pero en una remezcla muy, pero muy interesante.

siempre. A partir de las 21, pasando música hasta las 0:30, ¿no? Por ahí. Muchas remezclas, muchos clásicos. La próxima edición de Descorche Patrio. Voy a estar ahí, domingo 14.

Tommy, te paso un video de dónde te escucho. 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

Época del acid house de la mano de Rickster, Night Moves. Época del house, por supuesto, 1989. Este sonido increíble que parece vigente, ¿no? No parece, es. La verdad que Rickster, la vanguardia en el house de 1988-89 con análogos del acid house. Conservando el estilo house, el Night Moves de Rickster, suena a esta hora 19:22.

El sonido de FBI Project, Rich in Paradise, otra canción de 1988. A pleno el house, amigos, a pleno. 341-5389-9 es el WhatsApp de M90.

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cositas que se vienen. Muy interesantes. Más que todo las que tienen que ver con las remezclas y los clásicos. Sonido nudisco y funky. Mensajes en el 341-5389-9. WhatsApp DM90 Radio.

341-5389-9. Llegan mensajes a esta hora. El sonido de Anybody. La remezcla de Angelo Ferreri. House a pleno con un poquito de funky. Casi las 8 menos cuarto en la ciudad de Rosario. Aquí estoy, amigos, 89.9. Cerrando ya este jueves. Me quedan 15 minutos con el sonido New Sensations.

Mañana a las 6 de la tarde vuelvo con más canciones, clásicos, el sonido New Sensation, la super agenda, lo que llega en el mes de junio, interesantes fechas para contarles que tengo, para verlos ahí en la pista, por supuesto, ¿no? Me despido con el hitazo de Bob Sinclair, con la remezcla de Fisher. Mañana a las 6 nos vemos aquí. Chau, chau.

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Hola, Tommy. 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Sos un fenómeno, Tommy. Escucha a todo el mundo, los chicos, de todas las edades. 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

0: Y por acá dice, vamos Robinho Casares, que ya está allí dando el presente. Hemos vuelto a nuestra cortina primigenia de los primeros tiempos, temporada 1, por allá. Así que acá estamos, dándole fisonomía a la session number 155 de Un Día Menos desde M90 Radio, aquí desde la ciudad de Rosario, de la República Argentina. Yeah. Alejandro Otto Rudolf Meyer, como siempre, cual su costumbre, operando controles, quien ahora está abocado a labores vinculadas al Uber. ¿Es Uber ahora? ¿El hambre? Ah, bueno. Si me dijiste que sí, me diste tu venia y autorización. Ok, bueno, un operador plurivalente, así es. Y acá lo tenemos, el privilegio de contar con este hombre. Hoy no vino Pela de Bombal, parece que está abocado a cuestiones que tienen que ver con el estudio, no sé qué tenía que ver, así que bueno, mejor, falta mi otro novio, mejor porque se me juntaba el ganado en el día de hoy, así que la mejor. 341-5300-899, saliendo como siempre. Hoy nuevamente, aquí un poco tardío, y vamos a estar hablando a posteriori con Julieta Otero. Vamos a estar hablando con esta standupera de gran level, dirigida por Dalia Goodman. Y además en la última hora estará también el mismísimo Diego Walker, aquí guitarra en mano, como para tocar un poco, para mostrar parte de su arte. ¿Quién hay ahí a mis espaldas? ¿Eh? ¿Quién está? Ah, hola, no sé, no alcanzo a ver, solo sombras. Solo sombras. Bien, ahí alcanzo a percibir algo por el estilo. Sí. ¿Y quién es? No estoy enterado todavía.
1: No es que no lo veo.
0: Bueno, todo bien. Creo que es Diego Walker, que más luego va a estar saliendo aquí al directo. Bien ahí. Acá estamos entonces comenzando la session number. Ah, que vino temprano el tipo. Ahí está. ¿Cómo le va?
1: ¿Cómo le va, señor?
0: Diego Walker, con ustedes. De Luchi Sonza, prensa. Yes. Bueno, instálese por allá, cuando quiera. Le contamos que estamos aquí erigidos sobre Pichincha Fuerte, sobre la bodeguita, en este bello barrio. Hoy está piola, la noche. No sé cómo la podemos llegar a contemplar, pero creo que climáticamente está excelente todo esto. Pesado, vos estás con buzo, yo estoy con campera de cuero, muñequera de jean, me parece que estoy medio, y Diego acá vino con remera de los Beatles, bien ataviado, remerita, no se sabe mucho cómo vestirse en el día de hoy, así que, y los trapitos, mira, uno con gorra, dos con gorra, uno con campera, el otro con campera, a ver, haceme el informe de trapo, cómo están, uno con riñonera colgada, sí, cómo están facturando. Aquí en pleno corazón de Pichincha, en breve vamos a estar saliendo por las entrañas del barrio, por la bodeguita. Vamos a estar arruinando algunos match de Tinder, entre otras cosas. Y ahora es momento artero de presentar otra de las genialidades de la ciudad de Firmachester de la República Argentina. Del señor Eduardo La Negra Bigotti. Con algo de los contenidos del día de hoy en el marco del Un Día Menos 155.

0: Contá, ¿qué pasa?
1: Sí, el teléfono ese.
2: De Argentina por el mundo, nos traversons la sesión 155 de Jour de Mons, el programa de Jeudi a Pichincha.
3: Disculpen, ya estamos en modo mundial. Decimos en francés que estamos atravesando la sesión 155 de un día menos.
1: No te hace mal eso.
3: Primero en Argentina y segundo Francia.
4: Hola, soy Gamusa. Y quería decirte que bancarse ser segundo también es el campeón.
3: Jueves, en un día menos, día de Julieta Otero, la mente detrás de Según Roxy, con su No me acuerdo las cosas.
2: Baila sin cesar.
5: Esto te pasa. Doy un like en Tinder, pero creo ya me lo... No voy a decir la palabra.
3: Dirigida por la bella Dalia Goodman.
5: El espectáculo se llama No me acuerdo las cosas.
3: Un medio campo a la Pichincha. Toque, toque, toque por la noche con móvil.
6: Dachi, Pachi, ella, el novio, el exnovio, yo. Y esto dos pelotudos.
7: ¡Epa! Más respeto con Otto y con pela de bombado.
3: Charla y un deseo de arruinar cualquier tipo de match de Tinder. Made in la bodeguita. Debo ser uruguayo, vos, de guita. Como Jane Bond. Una última hora con tres cinturones y más de 30 producciones en su haber. Con la guitarra.

Una belleza negra, gran labor, por supuesto. El genio único de Eduardo Bigotti. Yo probé el buen vino y conozco el peor, pero emborracharme también me enseñó que es bueno tener al diablo de amigo. Vaya frase memorable del rock argentino. A manos de Villa Diamante, viejas locas.

conectados a través de M90 Radio 341. Me olvidé el teléfono nuevamente. ¿Cómo era? Ah, bueno. 5389-9. Aquí, en el marco de la Session 155, bella canción que viene a completar la gran labor de Bigotti. Ahora salimos de recorrida por Pichincha Fuerte en este día jueves por la noche. Y ya me estoy yendo.

0: Ahí vamos, salimos de recorrida. Sí, sí, sí, dame un segundo, ya se acopla un poquito, pero bueno. Bueno, pero sí, apenas, apenas. Queda lindo. Una cosita, Otto, no más. ¿Estás suspendido porque dije que había salido de un...
1: Fumala.
0: Fumala, dijo. A ver, bueno, adentro del estudio. Perdón, pero escúchame, fue bajo tu aprobación, me dijiste que estaba todo bien. Escúchame, a ver, hacer el descargo. Mirá monosilábicamente lo que dice, por favor. A ver, otro monosílabo. No me compara. Diego Bóscar, ¿está ready?
1: Estamos ready hace tiempo.
0: Ahí va, enseguida. Bueno, así que vamos a hablar en breves instantes aquí con el mismísimo Diego Walker. Está munido de instrumentos varios. Pelón, clavicordio, no, mentira. ¿Qué es eso? Perdón, una guitarra. Qué pedazo. Guitarra rítmica. Belleza. Qué cosa linda, por favor. Y escucha, esa suerte de quena que metes en tus temas, ¿con qué efecto lo haces? Es un sampler, sí. Sí, sí, sí.
1: Eso es un sampler.
0: Claro, pero está bellísimo, siempre corte altiplano.
1: No, siempre no. A veces cuando lo requiere, esta canción lo requería, un single nuevo que salió hace poquito.
0: Che, alta viola, y es una backpacker.
1: Es una backpacker, sí, la guitarrita viajera. Sirve para ir a las radios, así, viste, para venir en bici. Está lindo para andar en bici.
0: A robar, perfecto, sí señor, ahí tenés. Y, bueno, habla, Otto, dale. No voy a hablar, ¿por qué no vas a hablar? Por favor, bueno, te saco una foto. Soy operadora y está retratando. Uy, qué foto. Ahí está, mirá qué foto. Es una belleza. ¿Me tiene en el medio, Tomeyer? Yo me voy, ya vuelvo. Voy para abajo. A ver, bajamos las escalinatas de M90. Va por acá. Tac, tac, tac. Oh, me encontré dos señoritas con uno. Una con flequillo y otra con dos trenzas impresionantes. ¿Cómo andan? ¿Qué tal la noche? Somos de M90 Radio. Mi nombre es Guillermo Vinesti. Quizás me conozcan de ningún lado.
2: Hola, yo...
0: ¿Cómo? Nombre y signo del zodíaco.
2: Natalia y de Tauro.
0: ¿Y usted cómo se llama?
2: Sofía y de Géminis.
0: Sofía y de Géminis, bien, perfecto. ¿Están listas como para recibir gente acá? ¿Cómo se presenta la noche? Que está bastante cálido todo.
2: Yo... Bastante movido.
0: ¿Hace cuánto que andás por acá por Pichincha?
2: Trabajo acá, sí,
0: bien. No, te veo la remera de la bodeguita.
2: Sí, por eso. Bastante, un año.
0: Bien, bien, bien. Bueno, ¿y cómo estás viendo un poco el pulso de la bodeguita, de Pichincha, últimamente?
2: Acá siempre se trabaja. Acá, por suerte.
0: Bien. Y nunca te vi acá arriba, ¿eh? Subiste a lavarte las manos, por lo visto. Yo estaba bajando las escaleras, sí, ya sé. Pero bueno, ¿venís siempre a bailar acá?
2: Sí,
0: bien. Bien, bajamos. Volvemos. ¿Todo bien por ahí? Primera recorrida muy breve. Breve, breve, breve, breve, breve, breve. Y me acerco acá a una mesa de muchachos. Oh, seguridad, security. Vamos un toque para afuera. Bueno, Pau, ¿cómo andás? ¿Por qué no vas a...? ¿Por qué? ¿Qué pasa con vos?
3: Hola, ¿cómo va a todos? ¿Qué pasa con qué?
0: Que no se puede estar con esa cuerpa en dos lugares al mismo tiempo.
3: Y tengo que trabajar, loco. Trabajo en el mismo lugar donde está la radio. Me encantaría estar ahí hablando con ustedes, pero bueno, estoy acá laburando, se debe.
0: Prometiste formar parte de la entrevista a Julio Otero, pero al fin de cuentas fuiste desaprobada por las autoridades y no vas a estar ahí. Así que bueno, vamos a ver qué pasa contigo.
3: Y la verdad que me hubiese encantado ir. La verdad que estuve chusmeando y me encanta el contenido que tiene y estoy en la misma situación que tiene, con la que está ella, y yo tengo 23 años, imagínate. Me hubiese encantado poder estar ahí y hacerle un par de preguntas.
0: De un modo u otro, empatizás con ella en cuanto a lo que presenta en su stand-up, ¿eh?
3: Exactamente.
0: Tenés las mismas crisis, pero a los 23.
3: Exactamente, sí, digo, ¿qué pasará cuando yo tenga 50 o esté en la menopausia? Y cuando llegue esa época para mí, yo me falta más de la mitad, el doble de mi vida me falta.
0: ¿Cómo te contemplás a futuro? ¿Cómo te visualizás metafísicamente, según Louis Hay, según El Secreto? Bien, teorizando por acá, ¿cómo te ves vos? ¿Te ves con tres pibes en bicicleta? ¿Te ves sola con un perro en el parque paseándolo? ¿Te ves viviendo con libertad, trabajando acá en la bodeguita? ¿Qué harías?
3: Yo a esa edad creo que no voy a poder tener hijos porque me quiero dedicar a lo que es ser azafata y eso, así que no sé si voy a poder formar una familia, pero primero está trabajar en mi vida. Y después, capaz a los 50, seré una doña con 20 gatos, probablemente.
0: Ah, bueno, bien, pero estás firme en cuanto a tus convicciones, en este caso.
3: Sí, totalmente.
0: Bien, fantástico. Sigo de recorrida, con permiso. Ahí vamos. Chicos y chicas, vamos a molestar un minutito nomás. Estamos saliendo para M90 Radio, que es la radio de arriba. ¿Cómo las trata la vida? La radio que está arriba acá de la bodeguita.
4: Muy bien, la verdad que es espectacular. La noche está hermosa para venir a tomar algo con una amiga, así que súper bien.
0: Buena voz de locutora, te digo.
4: Gracias, gracias. Me podría dedicar.
0: Sí, ¿a qué te dedicas un poco? Aparte de dormir hasta las 12.
4: Ah, no, nunca, no, soy diseñadora industrial, diseñadora gráfica, al diseño así general.
0: Che, qué loco, porque son dos carreras que recontra van de la mano. Diseño industrial y diseño gráfico es como un complemento, pero una tiene mucho más peso teórico, si vos querés, que la otra, ¿no? Es como un complemento, es como ser psicólogo y acompañante terapéutico, ¿no?
4: Sí, totalmente. Una tiene el lado, digamos, más de industria, más perfil técnico, y el otro es más un perfil creativo, pero ambas funcionan como un todo. Sí.
0: Te veo bien, tu vida firme, ¿eh? Me asustás un poco, me asustás, asustás. ¿Signo del zodíaco?
4: Capricornio.
0: Capricornio como Tomeyer. ¿Y la señorita, por último? Ya nos vamos. ¿Cómo le va a usted? ¿Nombre y colegio?
5: Nombre y colegio, estoy un poco ya tarde del colegio.
0: Tiene cara de Bari 2013, 14.
5: ¿Que terminé la escuela 2014?
0: 2018.
5: 2016.
0: Ah, bueno, por ahí andamos. Dígame, ¿cómo fue el viaje a Bariloche? ¿Te recordás de aquella experiencia?
5: Uy, me acuerdo ya.
0: Pero algo, cerebro, ¿qué onda? ¿Qué boliche?
5: Ahí, años después que los boliches estaban todos en la misma cuadra.
0: ¿Sí? ¿Sí? Bueno, perfecto. Pero fue una buena experiencia, ¿no? Sí. ¿Y si vamos a Carlos Paz, aquella experiencia en el zapato?
5: No, ahí ya Carlos Paz no me acuerdo nada.
0: Bueno, chicas, muchísimas gracias. Me voy para arriba nomás. Nos vemos. Primera recorrida. Fuerte. ¿Cómo anda la seguridad? ¿Alguna piña, algo?
6: No, hoy todo tranquilo, por favor.
0: Sigamos así. Todo joya. Después vuelvo. ¿Vos podés creer que me requieren? Ahí tenés. Hay para todos los gustos. ¿O no es así? Y acá intercepto una señorita. Hola. Bueno, voy para adentro. Bueno, cerramos nomás. Me meto en el mic. Ahí va.
7: Hola, hola. Hola, hola, hola. Hola, hola, hola, hola, hola. ¿Qué tal todo? En instantes, Fran Matiosi, el gran realizador de la ciudad, estará aquí también. Quien está ahí corte, un poco arpegiando, un poco metiendo acorde, es Diego Walker. Me agité. Por favor. Iba a decir menos Estado que Palestina, pero es un chiste muy incorrecto en estos tiempos. Tácate, tac. Ladies and gentlemen, session number 155 de Un Día Menos.

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0: y el día 20 va a estar tocando en El Cairo nuevamente, dado que ya estuvo en el marco de la presentación de Ascenso Descenso. Y acá lo tenemos. Julio Otero espera en la ciudad de Buenos Aires, así que más luego estaremos hablando. Puesto que ahora tenemos puesto, ¿estás puesto o no? Está, si no querés ni beber Fernet, no estás puesto, ¿no? Ni mucho menos. No, no, no. De cara absolutamente no movas el micrófono. Tenés razón. Claro, ahí va. ¿Eh? Está de costado. Estoy hablando medio chingueado, ¿no? Puede que... Ahí está. Ahí va. Ahora sí. Bueno, con ustedes... Este hombre llamado Diego Walker. ¿Cómo andás, Diego? ¿Cómo querido? ¿Bien?
1: Sí, gracias por recibirme. Me encanta venir acá a Pichincha, a esta zona, a esta radio, está buenísimo.
0: La verdad, no es por agrandarnos, pero venir un jueves acá a Pichincha, hemos tenido la suerte de tener este programa en cuanto, no por nosotros que somos horribles,

0: sino por el entorno que realmente es bellísimo,
1: sí,
0: un bar abajo, hay gente circulando, están los baños acá en planta alta, y bueno, realmente está bueno, así que
1: piola, me alegro. La idea de ecosistema bar radio es hermosa, digamos, faltaría un escenario pequeño para tocar y ya lo
0: tengo. Sí, o bien a través de estos ventanales, lástima que pusieron ahí el toldo ese que arruina todo, Pino Mac, es muy efectivo, pero... A nivel visual sería medio Beatle, que es la remera que vos tenés, medio Beatles, Let It Be,
1: sí. Ahí tenés. Pero igual yo acá, cuando vine, he visto gente con fraperas, con cocteleras, acá mismo dentro de la radio. O sea que eso es...
0: Sí, sí, sí.
1: Eso es el
0: y también
1: estímulo.
0: De día, he estado en programas de día, ponele, y corte que sube gente con el perro, lo deja ahí, toda una cosa medio... palermitana en algún punto, ¿no?
1: Es barrial, barrial y vanguardista bueno, al mismo tiempo,
0: ¿no? Tal cual, es barrial pero es vanguardista, así es, muy bien descripto. Y al momento de la lírica, ya que estás en este tipo de temáticas, ¿se te agotan las ideas? A ver, por esto, porque,
1: no.
0: Perdón, estaba escuchando a Jorvilior, que me parece un tipo con mucha, mucha onda y me encanta. Pero es como que a veces se escribe cada cosa y vos, al ser un tipo tan catártico al momento de escribir y que tenés bocha de composiciones, ¿no se te queman los papeles por momentos de decir a qué le escribo, qué me inspira, cuál es la musa, hay que leer, hay que ver películas, hay que ver porno, qué hay que hacer?
1: Todo eso sirve para intentar abrir y estimular y regar un poco lo que uno trae, porque... Digamos, yo creo que todos tenemos sensaciones y emociones adentro. A algunos les cuesta más escribirla y otros menos. Pero películas y libros. Sobre todo, a mí personalmente me sirven mucho libros de poesía o de prosa, ¿viste? Yo soy muy fanático de Pizarnik y siempre lo digo. Y yo creo que mi escritura tiene mucho que ver con ella. Y por supuesto, dentro del rock, los popes, ¿viste? De Cerati, de Spinetta, todo eso también, por supuesto. Pero me gusta mucho... Me gusta mucho el tipo de escritura de Pizarnik. Misteriosa, críptica, a veces pesimista, por supuesto, ¿no? Desencantada, muchas otras.
0: Sí, sí, bastante así a trazo grueso, pero digo una cosa medio dark desde el vacío existencial.
1: Sí.
0: Ponete, si podés, hoy que el sonido es río, que está ahí, digo que bueno, también en esta cosa no digo morir a lo Pizarnik, pero bueno, como que esta referencia también acá en un tempo relajado en el marco de una gran canción, ¿no es cierto? Y con una muy buena lírica,
1: sí.
0: Que con qué tiene que ver, más bien, digo, no es necesario que desenmascares todo,
1: no,
0: pero,
1: yo creo que
0: pero ¿por qué lado va para vos?
1: Lo he contado, tiene un origen muy particular que era la cuestión de los humedales. ¿No? En aquel momento, esa idea quedó ahí anotada en algún papel o algún Word.
0: Sería como una de las canciones así más politizadas, si querés, ¿no? Más de plan de lucha.
1: Sí, digamos, es una poética política, si quiere, una política poética.
0: Sí. Yo creo que no tan existencial, sino que más bien tiene como una pintura de la época, de un momento determinado.
1: Claro, sí, pero si no permite, digamos, funcionar multimodalmente, a mí no me interesa. Cuando es unidireccional la canción, a mí no me interesa. Me puede gustar, ojo, en otros artistas. En mí me gusta que sea más rizomática, más multidimensional, que tenga múltiples lecturas y que si la escuchás en un año signifique otra cosa, ¿no?
0: Claro. Como que no querés ser tampoco el cantor de protesta, digo, ponele, mostrar algunas cartas si vos querés, pero me da la impresión que desde un punto de vista más poético, más artístico,
1: sí,
0: ¿no?
1: Sí, pero tampoco creo que haya que cantar para protestar, digo, yo me levanto protestando.
0: Está todo muy protestón también,
1: claro,
0: ahora.
1: Y después algunas cosas se pueden filtrar en tu canción y cuando eso se filtra demasiado y hay cierta intencionalidad, da origen a movimientos como la nueva canción chilena, la protesta en Argentina. Perfecto, está bárbaro, está buenísimo, sí.
0: Seguro, seguro. Escuchamos entonces aquí a Diego Walker, a quien tenemos en el Sopi.

0: Le decíamos a Diego con respecto a este tema que además tiene un clip que está muy bien hecho y te planteaba precisamente, digo, ¿cómo invertís a nivel apuesta? Digo, como que tenés equipo de prensa, tenés de última, hay realizaciones audiovisuales. No veo escepticismo en vos, viste que está la del artista rosarino desencantado con respecto a que ya probé todas las formas y... Sí. Y bueno, y está todo mal. Sin embargo, contanos un poco cómo ha sido la experiencia del clip de esta canción que está tan bien hecho.
1: Bueno, yo estaba trabajando en esa... Esto es del disco del año pasado, Ascenso sí. Descenso, que es mi último disco en realidad. Y hoy que Sonidos Río lo filmamos ahí en la costa, que en realidad no es costa, es Rivera, en la Florida, donde ahora van a ser el parque acuático.
0: Absolutamente.
1: Y bueno, estaba trabajando con un par de chicos divinos, Juana Fernández y Pablo también, Pablo Funes. Y nada, hicimos varios videos con ellos, creo que 4 o 5 videos. Y a mí me gustaba mucho cómo laburaban. Ahora creo que no están haciendo más videos, es una pena, están haciendo otras cosas. Pero bueno, ya vamos a encontrar otra vez quien pueda ponerle visuales a las canciones.
0: Así es, muy interesante, pero suelen tener visualizer, como que todo tiene un marco estético que
1: sí,
0: está piola.
1: Bueno, el disco, este Ascenso Descenso, tiene visuales para todos los temas, que laburé con una chica, Sofi Ferraro, de Buenos Aires también, que me hizo unos trabajos así medios abstractos, pero con una vinculación con la canción. Ella laburó para varias personas. Ahora exactamente, mira, creo que laburó en el último disco de Richard Coleman también, y yo la conocí a partir de ahí. Y bueno, y siempre se intenta hacer un lyric video, algo para acompañar, viste, la llegada a YouTube sobre todo.
0: Claro. Y el caso este, Por el Camino, que es tu última realización, el último sencillo que ha salido, que tiene un par de meses en su haber, ¿cuánto tiene?
1: Un mes y medio. Este, digamos, es lo primero que yo invito a escuchar este año. Uh-huh. Salió como sencillo, se llama Por el Camino, era una canción vieja que yo tenía escrita por ahí. Siempre me pareció que tenía algo de folclore, o del altiplano, o de algo de eso. Y decidí llevarla... A término, digamos, la revisé, moví algunas palabritas y la acomodé al hoy, digamos. Y está muy buena porque es una mezcla de electrónica e instrumentos andinos del altiplano que me parece muy interesante.
0: Sí, sí, sí, está muy bueno. Y ponele, a nivel grabación, ¿qué trabajás? ¿Con un porta? Porque digo, para realmente editar de un modo así tan poco... represivo, porque realmente no sé si quedan cosas afuera, pero está bueno también el hecho de que de repente tenés una buena canción, la grabás, la sacás, no es que estás meditándolo ahí que pin que pan, sino que me parece interesante, porque también en la cantidad siempre hay cosas más que interesantes, pero has editado el año pasado, no sé,
1: el año pasado laburé mucho.
0: Te fuiste el carajo.
1: Sí,
0: o sea,
1: me fui al carajo.
0: Si no fuiste el que más ediciones tuvo de Rosario, pega en el palo.
1: Fui el músico rosarino con más ediciones.
0: Ahí sí, tenés. Sí. ¿Y cómo te enteraste de eso?
1: Un par de EPs, un par de discos, un par de sencillos.
0: ¿Cómo te enteraste
1: mucho
0: de eso?
1: Y quedé muy cansado, realmente.
0: ¿Cómo cuantificaste esto para decir,
1: bueno, porque
0: fui el que más?
1: Con mis colegas.
0: Claro.
1: Pero no se trata de una carrera, porque este año claramente no lo voy a repetir. Hay veces, hay como coyunturas fortuitas que te permiten hacerlo y otras veces no. Este año estoy un poco más relajado, me dedico a pensar más las canciones. Esta canción es una canción muy pensada, es muy arquitectónicamente construida. He choreado ahí a los Jaivas, a no sé, un montón de...
0: Es re altiplano, re andina,
1: sí,
0: está
1: sí,
0: buenísimo.
1: Por eso.
0: Exactamente lo mismo.
1: Realmente no tengo en cuenta de dónde saqué tanta sample para laburarla y volver a tocarlo y hacer las melodías y todo eso. Pero quedé muy contento, sí.
0: Uh-huh. A ver cómo te puedo preguntar esto, pero... Ponele, un tipo que...
1: Perdón, vino... estoy en deuda con grupos como Tonolec, por ejemplo,
0: claro,
1: que ya habían
0: recontra.
1: Hecho esto, ¿no? Por supuesto. O...
0: Sí, sí. Bueno. También un artista que es tan así orgánico en cuanto a sus composiciones, el trabajo con la guitarra, una cosa, bien digo, tan orgánico de un modo u otro, tan prístino. Y por otro lado, ¿cómo se ensambla el tema de lo tecnológico, de lo tecno en todo esto? Porque... suelen ser dos universos en paralelo para muchos. A veces hay cierto prejuicio como para conectar a ambos. Y en tu caso creo que se da con suma naturalidad. En Diego Frenkel también, ponele, si querés.
1: Bueno, nunca lo vi en vivo, pero a Diego Frenkel. Pero en mi caso es totalmente natural y se da de un modo orgánico, a pesar de que haya que enchufar las cosas, y estamos hablando de unos y ceros en el estudio, claro, todo el tiempo. Y de hecho mi show es muy orgánico, y a la vez está como muy estructurado, porque yo laburo con visuales en vivo, y no son visuales espontáneas, no son VJs, siempre está guionado cada canción.
0: Sí, además trabajás con Fabricio De Vita y con Eugenio Rosa, sí, en vivo, que digo que son multiorquesta en todo esto, sí, como claro, que se desdoblan full,
1: sí,
0: ¿no es cierto?
1: Sí, así es,
0: que
1: un set, digamos,
0: los
1: haces
0: rendir a tope.
1: Sí, sí. Y digamos, lo veo, o sea, yo el show que estoy haciendo ahora lo craneé hace varios años, me costó llevarlo a cabo, pero bueno, una vez que llegué lo tengo, viste, lo aprovecho. Bueno, y ahora el 20 en el Cairo, al sábado 20, el Día de la Bandera, vamos a hacer ascenso-descenso, vamos a hacer por el camino, vamos a tocar algún temita ahí, una sorpresita del rock nacional, por ahí, algún Virus, algún Spinetta.
0: ¿Y cómo salís a la cancha, solo o con full band?
1: No, con toda la banda, sí.
0: Bien, bien.
1: Yo a veces hago acústicos porque me gusta también visitar otros bares que no se puede tocar con batería. Y la guitarra sola y la voz te permite hacer un recorrido por toda tu obra muy homogénea, digamos, ¿no?
0: Ajá, claro.
1: Pero bueno, este show es el disco completo, como hizo Fito Páez.
0: ¿Por qué no? Sí. Son rosarinos ambos, son... ¿O no es así? Digo, hay cuestiones para emparentar.
1: Yo voy a tocar mi disco completo, y cada cual está buenísimo que lo pueda hacer, y yo sé que la gente lo disfruta, porque además ese lugar se ve bien de todos lados. Hay una pantalla grande, se come bien, la entrada es abierta, no hay que sacar entrada, no hay que pagar nada.
0: Igualmente, digamos, no todo el mundo tiene acceso a El Cairo para tocar ahí, porque ponele, es como decir, yo no quiero ser, o frase de los 90, no quiero ser un entregado del sistema, no quiero ser Tinelli, pero para ser Tinelli tampoco es fácil acceder al gran público. Digo, para tocar en El Cairo... No es tan fácil tampoco, es como un lugar que, bueno, tiene sus entresijos ahí, no sé en realidad.
1: Sí,
0: pero digo, no es para todos los artistas tampoco El Cairo, OJ.
1: No lo sé.
0: Es para la mesa de los galanes y algunos,
1: sí,
0: está bueno eso.
1: Sinceramente, no.
0: Pero un lugar que es como un ícono de la ciudad,
1: bueno,
0: sin lugar a dudas.
1: Me ha pasado, por ejemplo, que me han rechazado de algunos lugares. Uh-huh. No son rechazos artísticos. Bueno, sí, son rechazos artísticos. Son rechazos políticos. Uh-huh. Porque si no haces cover no podés tocar, ¿no?
0: Claro, sí.
1: Entonces es un rechazo político ese.
0: Y también digo, rechazo político, que me perdone el que se ofende, pero también esta cuestión de que tenés que militar, porque puesto que todo es político, para jugar para tal lado, para Lucino, para este o para el otro, digo que también si no te pones mucho la camiseta no tocas en ningún lado. Está un poco dividido así el mapa también.
1: Puede ser. Yo nunca tuve... En ese aspecto no tengo problemas, pero el eje central del que no me quiero correr es el artístico, y me ha pasado que en algunos lugares no puedo ir a tocar.
0: Claro, por supuesto. Bueno, vas a tocar uno de los temas acá con tamaña guitarra. A ver qué vamos a escuchar.
1: ¿Tamaña
0: aquí?
1: ¿Tamaña o al revés? No
0: sí,
1: sé,
0: sí,
1: ¿cuál
0: sí,
1: sería,
0: sería
1: el actor? ¿Tamaña?
0: Pequeña guitarra que está...
1: ¿Pequeña?
0: Por favor... Ahí la vamos a retratar, bueno, ya toman las cámaras. En instantes viene Fran Matiosi, que es uno de los grandes realizadores. Pasa que venía a filmarte para las 21:30 y vos caíste como peludo de regalo, porque nos producción se equivocó con los horarios. Así que
1: hacemos un pedacito de una canción que se llama Apuro, que está en el disco, y en ascenso-descenso, y está también en la lista de... Está rankeando en la lista del próximo video esta canción.

0: Apuro.
1: Bravo.
0: Versión acústica.
1: Bravísimo, qué bueno. Acá estamos entonces con Diego Walker, que va a estar el día 20 con la Full Band. Y vamos a escuchar ahora, a posteriori, la versión corte yacero. En eso sos medio, también voy un poco a trazo grueso, pero esa cosa, desde lo compositivo, catártico, calamérico, el método. Y por otro lado también digo, sin prejuicios, y también en cuanto a la musicalidad y los géneros, básicamente. En este caso, ponele, El cielo puede esperar, te metes en el jazz.
0: Sí, liso y llano. Eso es del año pasado, fines del año pasado, porque
1: sí,
0: hacía tiempo que tenía ganas de hacer una versión.
1: El cielo puede esperar.
0: Una canción así del rock nacional, y ese disco muy ligado a mi adolescencia.
1: 1990,
0: claro.
1: Uy, 35 lo viejo que años, sos, por favor. Yo te daba 30 y algo, pero.
0: Y entonces.
1: A ver, déjame escuchar. Silencio.

0: El cielo puede esperar. Esto es 1990, Ataque 77. Eras chico, pero como un tema muy representativo de aquel.
1: Chico y con acné.
0: Y con acné, sí, sí, sí. El acné es como el punk, dura desde los 14 hasta los 18, por ahí.
1: O más, sí.
0: O hay no. punks así, sí, sí, no, tardíos.
1: Yo tuve una cuestión con eso, hasta más todavía.
0: Ajá. ¿Hasta qué edad te duró el punk rockerismo?
1: Igual a mí me gustó comer mucho chocolate y manteca, ¿viste? Eso lo potenciaba. Uh-huh. No lo podía dejar.
0: Viste que hay como una dicotomía con respecto a gente que viene más de la rama del punk, sí. Así como el hardcore de repente se bifurca para el lado de, no sé, un animal que es más hardcore metal, y tenés bandas tipo Necro que son más hardcore punk, si